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El gobierno argentino avaló que se prohíban las banderas sobre Malvinas en el partido contra Inglaterra, así lo afirmó la ministra de Seguridad Alejandra Monteoliva, quien afirmó que de toda remera o bandera con las Islas Malvinas será considerado un mensaje provocador.

0: sucesión en el Reino Unido, Andy Burnham obtuvo el respaldo necesario para asumir como nuevo primer ministro. Debería ser nombrado oficialmente como líder del Partido Laborista el día viernes, juraría el 20 de julio. Nueve de la noche, 4 minutos, la temperatura en la ciudad de Mar del Plata, de donde es oriundo el Dibu Martínez, 9 grados, 5 décimos la temperatura, la humedad 93%, el cielo se encuentra algo nublado con neblina. Por otra parte, en la ciudad de Gualeguay, donde es oriundo Lisandro Martínez, la temperatura a esta hora 12 grados 8 décimos, la humedad 73%, el cielo se encuentra parcialmente nublado. En la ciudad autónoma de Buenos Aires, 11 grados 6 décimos, la humedad 84% y el cielo ligeramente nublado.
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0: Argentina e Inglaterra se cruzan mañana en la semifinal, en un clásico con una historia muy especial. Para algunos es solo un partido de fútbol, mientras que para otros mantienen vivo y el recuerdo de los soldados de Malvinas, pero además de que las Malvinas siguen siendo ocupadas ilegalmente por los británicos. ¿Qué sentimiento te genera este partido? ¿Para vos es un partido más o tiene un significado especial? 11-75-38-101-1 en Latina. Te escuchamos.
3: Hola, buenas noches, Latina. Soy de San Justo. Por favor, es un partido de fútbol. Dejemos las Malvinas y nuestros próceres que están allá enterrados. Es un partido de fútbol y nada más. Muchas gracias, Latina. Me escucho todos los días.
4: Buenas noches, Latina, José de Flores. Mañana se juega la semifinal Argentina-Inglaterra. Y pienso que no tiene nada que ver un conflicto diplomático con un partido a nivel mundial. Está fuera de contexto cualquier connotación política, racial o limítrofe.
5: Hola, Latina, ¿cómo te va? Te saluda Chabela en Torcuato. Me horroriza cómo piensa esa gente que no vivió la época. Sí, es un partido, es algo más, pero nadie... Yo soy memoriosa como Mirta Legrand. No me olvido de nada, pero en este sentido es un partido, pero la restricción, toda la registrada, que no sea solo para Argentina, sino también para Inglaterra.
6: Soy hincha de la selección, planeando. Hola, Latina, ¿qué tal? Bueno, acá habla Daniel de Villaluro. La verdad es que escuchando esto, los mensajes que dejan en la radio, la verdad me apena mucho de cómo tanta cantidad de gente grande que ha vivido la época de Malvinas, subestime tanto lo que pasó y diga que hasta en ciertas oportunidades.

0: No, rival. Fuerte abrazo, ojalá ganemos el miércoles. Saludos, muy buena radio.
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0: 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Sí, es el tema oficial del Mundial Canadá, México y Estados Unidos 2026. Se llama Dai Dai y está interpretado por Shakira y el nigeriano Burna Boy. Los vas a poder ver en vivo el 19 de julio cuando se juegue la final, porque van a participar del primer show de medio tiempo en la historia de una final mundialista.
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9: ¿Te acordás del Dibu Martínez recibiendo el guante de oro y haciendo ese gesto con el trofeo apoyado en la pelvis? Fue un viral mundial. Generó críticas y también miles de memes.
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1: Scaloni anticipó que piensa hacer cambios en la formación contra Inglaterra. Va a jugar el que mejor esté, afirmó el director técnico, quien habló con la prensa en la previa del partido de la selección argentina y aseguró que las modificaciones en el equipo estarán sujetas al rival de turno, al que salga, lo va a hacer como esté jugando ahora y no por cómo jugó en el pasado. Y recordamos que España le ganó 2-0 a Francia y es el primer finalista del Mundial. Espera por Argentina o Inglaterra con goles de Oyarzabal y Pedro Porro. El equipo ibérico fue ampliamente dominador del juego y avanzó en la final aplastando a Francia. 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
1: La inflación de junio fue del 1,9%, acumulando un 16,8% en el primer semestre. Por otra parte, la inflación de los alimentos fue del 1,3% en el sexto mes del año, con los productos que más han aumentado. El rubro es uno de los que tiene mayor incidencia en el costo de vida de todo el país. Se ubicó por debajo del nivel general de los precios del sexto mes del año. El gobierno volvió a reunir a la mesa política, definió enviar la reforma del Banco Central al Congreso en el mes de agosto. La iniciativa expone la única función de la entidad bancaria para que sea preservar el valor de la moneda, mientras prohíbe la creación de letras intransferibles del Tesoro y el financiamiento al fisco, entre otras medidas.

Y el gobierno de Javier Milei avaló que se prohíban las banderas sobre Malvinas en el partido contra Inglaterra. La ministra de Seguridad, Alejandra Monteoliva, aseguró que toda remera o bandera con las islas será considerado un mensaje provocativo. Estados Unidos restableció el bloqueo en el estrecho de Hormuz y lanzó una nueva ola de bombardeos sobre Irán. El comandante central del ejército estadounidense señaló que las fuerzas norteamericanas cumplieron el pedido del presidente Donald Trump. Las fuerzas estadounidenses se mantienen vigilantes, latentes y listas, indicó en un comunicado. Nueve de la noche, 35 minutos.

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1: El comité de la FIFA eligió a Italia como sede de la Copa Mundial de Fútbol 1934. 16 fueron los países participantes. Argentina, Bélgica, Brasil, Francia, Rumania, Estados Unidos y otros países debutantes. Cabe mencionar que el anfitrión debió participar en la etapa de clasificación para ganarse un lugar en el certamen. Italia y Checoslovaquia se enfrentaron en la final realizada el 10 de junio de 1934 y que finalizó con el triunfo italiano con un marcador 2-1. Italia retuvo también el campeonato en la Copa Mundial de Fútbol 1938 celebrada en Francia, tras derrotar en el último partido a Hungría por 4-2.
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3: Ya no falta nada para el Mundial y Argentina va por la Copa.
4: ¡Qué alegría, muchachos! ¿Mesa para?
5: Mesa para tres, Fabián.
4: ¿Pero si son?
5: Tres.
4: Tres.
5: Tres, Fabián, tres.
6: Te dije tres.
4: Tres más uno.
7: Buenas. Buen día, por favor. Vamos al...
8: No, tercero, tercero.
7: Pero, ¿cómo si...? ¿Estás seguro?
8: Sí, tercero.
7: Dale, pum, vamos.
8: Pará. ¿Qué crees que hay?
7: Falta medio piso, dale.
9: Linda la cámara, ¿no?
10: Ay, ¿no son hermosos? Hacen una pareja espectacular.
11: ¿Hace cuánto que salen?
7: Tres años.
11: Y 12 meses.
7: Sí.
11: Y 12 meses, justo.
4: Perfecto, a ver si, pásamelo. Dale, gracias. Anota, Carlitos, que te va a llamar la producción. 1137-53-0. ¿Está bien?
8: Pero falta el número.
12: Disculpa, ¿pero qué número es?
4: Deja, lo llamo yo. Very difficult, ¿eh?
13: Hay cosas que no se nombran hasta que pasan. Confía que Argentina va por la cuarta. Míralo por ESPN en el plan premium de Disney Plus.
4: Hoy tenemos de plato del día canelones a los cuatro quesos.
7: ¡Pero no, Fabián!
4: Pará, Oscar, tranquilo.
7: No, pero ¿qué dices?
14: Pará. Fabi, una de musa.
15: ¿Está bien?
14: Sí.
15: Ay,
14: no.
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0: Crece la tensión en Medio Oriente. Estados Unidos volvió a lanzar una nueva ola de ataques contra Irán y Teherán consideró desmantelado el acuerdo. La Guardia Revolucionaria Islámica bombardeó en la madrugada una base estadounidense en Bahrein y dos buques petroleros de Emiratos Árabes. Washington respondió con una ofensiva sobre objetivos militares iraníes. Desde la noche, 4 minutos, la temperatura en la ciudad de Santa Rosa, La Pampa, donde es oriundo Alexis McAllister, 8 grados, una décima, la humedad 99%, el cielo se encuentra parcialmente nublado. Mientras tanto, en San Miguel de Tucumán, 13 grados, 6 décimos la temperatura, la humedad 85%, el cielo despejado con humo, mientras que en la ciudad autónoma de Buenos Aires, 12 grados, 2 décimos, la humedad 84% y el cielo algo nublado.
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0: Argentina e Inglaterra se cruzan mañana en una semifinal de un mundial, en un clásico con una historia muy especial. Para algunos es solo un partido de fútbol, mientras que para otros también despierta recuerdos, emociones vinculadas a Malvinas y a la usurpación ilegal que están manteniendo los británicos sobre las islas. Por eso a través del 11 75 38 1011 te preguntamos qué sentimiento te genera este partido. ¿Hubieras preferido no cruzarte con Inglaterra? Sí. ¿Y para vos, es un partido más o tiene un significado especial? 11 75 38 1011. En Latina te escuchamos.
2: Hola Latina, soy Carlos de Beca. Con respecto a la consigna, este señor que habló recién que lo de Malvinas pasó hace 40 años, sí, esto es un partido de fútbol, es un partido importante como para Messi también, pero esta persona que dio esto pasó 40 años, como que la gente que cayó allá, que se enterró allá, no sirvió para nada. Entonces que no hable más de San Martín, que liberó a Chile, a Perú. Entonces no se tendría que hablar más de San Martín porque pasó hace 100 años, más de 100 años.
3: Hola Latina, me parece una aberración que estén diciendo que no se puede poner una camiseta con las Islas Malvinas. Es una locura, es una locura. Y la señora que dice que esto es fútbol, no es guerra, está totalmente equivocada, señora. Está totalmente equivocada. Esto es historia. Historia y honor. Honor por los pibes que quedaron en Malvinas. O se olvidan.
4: Hola Radio Latina, soy Florencia Villa Ballester. Obviamente esto es un partido de fútbol. Está muy bien lo que dijo Scaloni, cada vez mejor lo que hace, lo que dice. Sí, igualmente mueve un poquito, ¿no? Porque jugamos contra Inglaterra y quizás en un momento evolucionemos como humanos y si tenemos que disputar algo, una tierra, cambiemos la guerra por un partido de fútbol, ¿no? Qué lindo que sería que el que gana se queda con algo, y siempre con las reglas del fútbol. Que es sano, o de cualquier deporte, ¿no? Bueno, gracias.
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1: ¿Cuál fue la final de la Copa del Mundo con más goles? El encuentro final con más goles fue en la Copa Alemania 2006, donde Italia se enfrentó a Francia. El partido fue definido por penales. Italia se coronó marcando 5 tantos frente a los 3 goles convertidos por Francia.
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0: La reacción de Kylian Mbappé después de la derrota de Francia ante España en la semifinal del Mundial. El delantero francés fue el mejor jugador de su equipo, pero no pudo ante la superioridad abrumadora de España, que no sufrió sobresaltos a lo largo del partido. Mbappé no pudo disimular la bronca. Su primera reacción fue apoyarse con sus brazos en sus rodillas y luego tomarse la cara con las dos manos. En el banco recibió el consuelo del técnico Didier Deschamps. Además, como capitán, el jugador del Madrid lideró a sus compañeros en el saludo a las tribunas, aplaudió a los hinchas con un gesto adusto en la cara. Scaloni anticipó que piensa hacer cambios en la formación contra Inglaterra. Va a jugar el que mejor esté, dijo. El director técnico habló con la prensa en la previa al partido de mañana y aseguró que las modificaciones en el equipo estarán sujetas al rival de turno. El que salga va a ser por cómo está jugando y no por cómo jugó en el pasado. 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
0: En Latina, títulos. 10 de la noche, 33 minutos en todo el país. El Banco Central registró la mayor compra diaria de dólares desde el 2022 y ya acumuló más de 12.000 millones de dólares en el año. La autoridad monetaria adquirió más de 530 millones en el mercado oficial. Así, las reservas brutas subieron los 482 millones hasta 48.687 millones, mientras el dólar mayorista cayó a su menor nivel del mes. Argentina firmó con Brasil, Chile y Paraguay un acuerdo para avanzar hacia un esquema de cielos abiertos. Los cuatro países suscribieron un memorándum de entendimiento para impulsar la liberación del transporte aéreo en la región. La iniciativa busca ampliar la conectividad, facilitar el ingreso de nuevas rutas y avanzar hacia un futuro de cielo único sudamericano. La canasta básica se aceleró al 2,2%. En el mes de junio, una familia necesitó más de 1,5 millones de pesos para no ser pobre. Sucedió pese a la desaceleración de la canasta alimentaria y de la inflación en general. Aumenta el transporte público. La suba de este mes será del 3,9% y el ajuste combina 1,9% del índice de precios al consumidor de mayo más 2% adicional. Así, el nuevo ajuste a partir del 1 de agosto, tanto en pasajes de la provincia de Buenos Aires como de la ciudad de Buenos Aires, para subte, peajes, trenes y colectivos. Diez de la noche, 35 minutos en todo el país. En la localidad de 25 de Mayo, provincia de Buenos Aires, este momento el cielo está despejado y la temperatura actual es de 10 grados una décima. Un saludo al Colo Barco, oriundo de 25 de mayo. En Pujato, Santa Fe, la tierra del entrenador, la tierra de Lionel Scaloni, el cielo despejado, la temperatura actual 12 grados. En la ciudad autónoma de Buenos Aires, el cielo está algo nublado y la temperatura actual es de 13 grados 4 décimas.
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0: No se puede hablar de otra cosa. Mañana Argentina e Inglaterra se cruzan en una semifinal de Mundial, un clásico con una historia muy especial. Para algunos, solo un partido de fútbol, dicen, mientras que para otros también despierta recuerdos y emociones vinculadas a las Malvinas y a enfrentamientos inolvidables entre ambas selecciones. Por eso queremos saber vos cómo lo vivís, qué sentimiento te genera este partido. ¿Hubieses preferido no cruzarte con Inglaterra? Para vos, ¿es un partido más o tiene un significado especial? 11 75 38 1011. Te escuchamos por ahí.
3: el partido tiene algo especial, y lógicamente, si es contra un rival que en el medio por una guerra nos mataron a nuestra gente, ¿cómo no lo va a hacer? Como hijo de un veterano de Malvinas, del crucero, General Belgrano, llevo la mochila llena de tristeza por esa gente y la que peleó en las islas. Así que, gente, prohibido olvidar. No se olviden de la bandera que tenemos de representar todos como pueblo y más unidos que nunca. Vamos a Argentina y gloria a nuestros héroes de Malvinas.
4: Hola, Latina, soy Susana de Merlo. Con respecto a la consigna, mi respeto a los héroes de Malvinas. Y alguien dijo recién que nos estábamos olvidando. No, no los podemos olvidar. Pero me parece que eso le corresponde a los políticos, a los que hicieron la guerra, no a los chicos que están jugando la pelota. Yo ya no deseo más nada de mi selección, nada. Deseo que el partido que viene lo jueguen, lo disfruten, se diviertan. Eso es lo que más quiero. Como decía Maradona, la pelota no se mancha. Así que esto es un partido y lo tenemos que disfrutar todos. Nos hace bien, como están las cosas en el país, nos hace bien poder disfrutar esto. Ahora yo tengo una sola pregunta. Que alguien me diga, ¿qué pasó con el pato de México? ¿Se lo comieron?
5: Hola para todos, soy Liliana. Quería decir que mañana es un deporte, hay que tomarlo así, como un partido entre Inglaterra y Argentina. Y no hay que volver al pasado con historias de la guerra de Malvinas, porque los héroes de Malvinas son inolvidables. Las Malvinas están en el corazón, inolvidables. Y los héroes de Malvinas, el agradecimiento eterno de todos. Pero mañana, que sea un partido, no una rivalidad, una guerra. Ya la pasaron los chicos, la pasamos todos, la sufrimos. Y espero que Malvinas la recuperemos, pero de otra manera. No de la manera tan cruel que tuvimos que sufrir con los chicos que fueron. Así que tomémoslo como un partido. Que los chicos que están jugando, muchos no habían nacido. Entonces no volvamos para atrás con esas historias feas, porque las Malvinas no las vamos a olvidar nunca en la vida. Y a los héroes menos. Un beso para todos.
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3: Está en el nivel más alto. Estamos aquí para jugar a nuestra manera, a imponer nuestro estilo. Sabemos lo grande que es el obstáculo, dijo Tuchel. El técnico argentino, Lionel Scaloni, dijo: tenemos que volver a jugar al fútbol. A menos de 24 horas también dio una conferencia de prensa al entrenador albiceleste. Las estadísticas indican que el equipo no está tan mal como se dice y para llegar a esta instancia algo habremos hecho bien. Yo soy un agradecido a estos chicos que nos han puesto nuevamente entre los cuatro mejores del mundo, declaró el entrenador. Hemos hecho tantas cosas buenas que a veces no nos alcanza, pero tenemos que estar orgullosos de lo que hicimos hasta acá. Es muy difícil llegar a una semifinal o a una final sin sufrir, tenés que ser muy superior. De hecho, creo que en el Mundial anterior nosotros fuimos muy superiores a los rivales y llegamos sufriendo también. Es verdad que estamos acostumbrados a estas cosas.

0: Pero en un mundial es fundamental sobreponerse para llegar a estas instancias. Las ganas, la ambición nos sobran. Necesitamos recuperar el volver a jugar al fútbol, que es lo que siempre nos hizo fuertes. Necesitamos poder ver mañana a los jugadores que nos han llevado a jugar muy buen fútbol. Lo otro lo doy por descontado. 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
0: 11 de la noche, 5 minutos en todo el país. Hallaron una nueva especie de molusco gigante que vivió en Neuquén hace 185 millones de años. Un equipo del CONICET identificó restos fósiles únicos en la Patagonia argentina, lo que permitió reconstruir detalles sobre antiguos ecosistemas marinos. Espeluznante, un joven murió quemado en Córdoba y la familia cree que su pareja lo atacó. Ocurrió el fin de semana en la localidad de Marcos Juárez. El joven falleció en el hospital ante la gravedad de las quemaduras. Su novia dijo que el fuego se inició mientras la víctima limpiaba una moto. En Misiones, llevó a su bebé al hospital por vómitos, le detectaron cocaína en la sangre y la mujer se dio la fuga. La nena tiene 7 meses. La policía montó un operativo para establecer el paradero de ambas. Dolor en el tenis argentino. A los 16 años murió la promesa Luisiana Schönberg en un trágico choque. La adolescente, que había llegado a ser número 4 del ranking nacional sub-10, falleció en El Dorado, en Misiones, después de un violento impacto del auto en el que viajaba como acompañante. El conductor, de 20 años, también murió y otros 3 jóvenes permanecen internados, uno de ellos en estado crítico. El Banco Central compró 532 millones de dólares, la mayor cifra en la era Milei. La autoridad monetaria hilvanó 126 jornadas consecutivas con saldo comprador y ya superó los 12.000 millones de dólares en lo que va del 2026. Once de la noche, 7 minutos en todo el país. En la ciudad de Ciudadela, provincia de Buenos Aires, ciudad de donde es oriundo Thiago Almada, el cielo está parcialmente nublado y la temperatura actual es de 11 grados 2 décimas. En Famaillá, Tucumán, la tierra de Ezequiel Palacios, el cielo está despejado y con humo, la temperatura actual es de 12 grados 9 décimas. En la ciudad autónoma de Buenos Aires, el cielo está algo nublado y la temperatura actual es de 13 grados 4 décimas.
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2: 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Ganamos de tercero.
0: Mañana Argentina e Inglaterra se enfrentan nuevamente, esta vez por una semifinal de un mundial, un clásico con una historia muy especial. Algunos dicen solo un partido de fútbol. Para otros, hay sentimientos que se despiertan, recuerdos, emociones vinculadas a las Malvinas y a enfrentamientos anteriores, inolvidables para ambas selecciones. ¿A vos qué sentimiento te genera este partido? ¿Hubieses preferido no cruzarte con Inglaterra? ¿Es un partido con un significado especial para vos o no? 11 75 38 1011, nos podés contar qué pensás por ahí.
3: Hola FM Latina, acá Alejandro de Ezeiza, zona sur, trabajando con la aplicación. Bueno, lo escucho siempre. Cuanto a la consigna de mañana, no creo que es un partido más. Yo creo que es un partido de semifinal contra un rival que yo creo que la selección va a jugar de otra manera como viene jugando. Y bueno, más allá de las Malvinas y de un montón de cosas que quieren minimizar, yo creo que en el corazón de cada uno de los jugadores, mañana, por más que no lo declaren, está la sangre hirviendo. Así que, nada, creo que mañana ganamos. mañana ganamos porque esta selección son verdaderos guerreros, verdaderos guerreros en la cancha. Y también quería aclarar de que venía diciendo, y lo quiero aprovechar de decir ahora, que la hicieron a Francia la máxima selección, y la verdad que yo venía diciendo desde el primer momento que a Francia era más fácil ganarle a Francia que a cualquier otro equipo, y España lo hizo. Así que bueno, esperamos una super finalísima y final del Mundial contra España, y también los vamos a callar a los españoles, porque la verdad que todas las selecciones están en contra de la Argentina, y Argentina es un país grande. ¡Vamos Argentina, carajo!
4: Latina, buenas noches. Café, siempre escuchándolo. Hay que tener fe, gente, mañana, hay que tener fe. Yo no voy a opinar porque, no sé, no me gusta hacer mufa. Sí, siento que es un poco de cábala también, en todos los partidos los respeté. Los partidos que jugaron en la cancha y ver qué pasa. Obvio que le deseo lo mejor a mi país, pero bueno, como digo, no quiero ser mufa. Y es un partido, sí, es un partido, a ver, es un partido para gente grande, me parece. Es como que es un partido que necesitaba a la gente grande desquitarse un poco. O sea, no cambia nada ganando un partido, pero me entienden, es un partido para gente grande. A ver, yo tengo 30 años, no... sabemos de historia, pero es más importante para esa gente que lo vivió. Así que bueno, fuerza en Argentina mañana, y vamos con todo, aguante Argentina, y espero que Messi brille, porque estuvo apagado el último partido, pero bueno, vamos con todo. Y bueno, y después están los gallegos, que están reagrandados, así que bueno.
5: Buenas noches, Argentina, mi nombre es Rubén, soy Loma de Zamora, y por el partido de mañana, yo le quiero ganar como le quiero ganar a cualquiera. A cualquier equipo le quiero ganar con Argentina. Pero bueno, es Inglaterra, vale doble, y vamos, que mañana tenemos que ganar, sea como sea. No porque es Inglaterra, porque somos argentinas. Gracias, Radio, que tengan muy buenas noches.
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1: ¿Cuál es la selección que tiene un 100% de efectividad, llegando a la final de la Copa dos veces y ganando en ambas oportunidades? Uruguay disputó la final en dos oportunidades, cuando fue anfitrión en 1930 ganándole a Argentina por 4-2 y en la Copa Mundial Brasil 1950 venciendo a los locales por 2-1.
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0: Fulminante análisis de Mbappé después de la derrota de Francia ante España. No jugamos el partido que queríamos, ni tácticamente, ni técnicamente, ni en cuanto al nivel general que mostramos. Cuando haces las cosas que tenés que hacer en una semifinal del Mundial y te salen mal, no ganás. España se mantuvo fiel a su plan de juego, que es lo que los caracteriza. Un equipo al que le gusta controlar la posesión y dictar el ritmo. La idea era presionarlos arriba para evitar que se acomodaran a un ritmo falso, pero no lo conseguimos. Hubo demasiados errores técnicos, no supimos cómo hacerle daño cuando más lo necesitábamos. Les dejamos marcar el ritmo, dependía de nosotros cambiar el equilibrio de poder y ahí fallamos. Desde el principio, con la presión que ejercimos, siempre nos encontramos 3-2 en el mediocampo y contra España, eso ya es complicado. Scaloni anticipó algún cambio en la formación de mañana, pero no reveló en qué sector de la cancha o qué jugador. En la conferencia de prensa comentó que evalúa alternativas pensando en el equipo de Tomás Tuchel. Podríamos hacer algún cambio pensando en el rival. La idea es salir con lo mejor que tenemos. Los chicos están bien, dijo Scaloni. Además, dijo que Rodrigo De Paul puede ser uno de los reemplazados. Todo indica que sería el cambio en el mediocampo, pero no lo confirmó. El cuerpo técnico decide hacer las modificaciones y De Paul, que fue pieza clave en la albiceleste durante toda la etapa de Scaloni, podría dejar la titularidad. Los que podrían ingresar son Nico González o Giuliano Simeone. El surgido en Argentino Junior viene siendo uno de los primeros cambios en cada partido y ha tenido buenos rendimientos. Si se mete en el 11, lo hará como volante por la izquierda y habría que ver quién ocupa el lugar derecho. Giuliano Simeone está más acostumbrado a jugar delante del lateral derecho, pero sería más llamativa su entrada porque solo sumó minutos ante Jordania. 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
0: 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La inflación de junio de 2026 fue del 1,9% y acumuló un 16,8% en el primer semestre. El INDEC publicó el dato de la inflación con una baja en el número comparado con los meses anteriores. Estados Unidos restableció el bloqueo en el estrecho de Hormuz y lanzó una nueva ola de bombardeos sobre Irán. El Comando Central de Estados Unidos señaló que las fuerzas norteamericanas cumplieron con el pedido del presidente Donald Trump. Las fuerzas estadounidenses se mantienen vigilantes, letales y listas, dice el comunicado. Caso Escanca, condenaron a 5 años de prisión a Julio Devido, José López y Néstor Ulloa. El juicio se extendió a lo largo de 47 audiencias desde abril 2024, involucró la presentación de pruebas por parte de 78 testigos y la exposición de los alegatos. El gobierno volvió a reunir a la mesa política y definió enviar la reforma del Banco Central al Congreso en agosto. La iniciativa propone que la única función de la entidad bancaria sea preservar el valor de la moneda, mientras prohíbe la creación de letras intransferibles del Tesoro y el financiamiento al fisco, entre otras medidas. Once de la noche, 38 minutos en todo el país. En Villa Fiorito, provincia de Buenos Aires, ahí donde nació Facundo Medina, el cielo algo nublado, la temperatura actual 13.6°. En Concordia, Entre Ríos, la tierra de Marco Senesi, el cielo parcialmente nublado, la temperatura actual 12.7°. En la ciudad autónoma de Buenos Aires, el cielo está algo nublado, la temperatura actual es de 13.4°.
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0: Seguimos preguntándote a través del WhatsApp de la radio para que mandes tu mensaje de audio y nos digas cómo vas a vivir el partido de mañana. ¿Qué sentimiento te genera? ¿Hubieses preferido no cruzarte con Inglaterra? ¿Para vos es un partido más o tiene un significado especial? 11-75-38-101-1. Contanos qué pensás.
2: Hola. ¿Cómo andás, Rebeletina? Hay historias escuchando al ignorante, esa persona que habló recién, disculpen la expresión, ¿no? Que habló de la guerra, que mataban a los pibitos. Cuando cumplí 18 años, primeramente no sos ningún pibito, pero para ser cagada sos pibito, no sos pibito. O para hacer cosas malas, ¿entendés? Y toda la guerra, en toda la guerra, toda la vida fueron gente en esa edad, ¿me entendés? Si la persona esa no sabe, que no hable. En Inglaterra también fueron hasta menores, hasta 16 años fueron a la guerra. Si no sabe, es lo mismo que decían que los falles no andaban, que los botines eran malos. No saben nada, que pasaban hambre. En toda la guerra se pasa hambre, porque con la logística no puede ser, porque te dicen, te la voy a llevar a tal lugar y te están atacando y tenés que correr a otro lugar para que... Y entonces no llegaban las cosas, los suministros. Cuando la gente habla sin saber, ¿entendés? Que no hable, por favor, lo pido.
3: Hola, Latina. Me parece una aberración que estén diciendo que no se puede poner una camiseta con las Islas Malvinas. Es una locura, es una locura. Y la señora que dice que esto es fútbol, no es guerra, está totalmente equivocada, señora. Está totalmente equivocada. Esto es historia, historia y honor. Honor por los pibes que quedaron en Malvinas. O se olvidan.
4: Latina, ¿sabes qué pasa con este partido, Latina? El argentino es de mirarse el ombligo. Cada uno se lo mira a su manera. Yo escucho la palabra Inglaterra y me aterro, porque yo estuve a punto de ir a Malvinas a un paso. Y bueno, y estaba que me moría de miedo. Entonces, por eso te digo que cada uno mira su ombligo. Mañana no es un partido más. Como dijo un chico recién, que dijo una gran verdad, Inglaterra mató a muchos chicos de 18 años. Sí es un partido, pero ojo que Inglaterra intimida, ¿eh? Guarda que hay recuerdos, ¿eh? Yo estuve a un paso de la muerte, Latina. Pascual de San Justo...
5: Hola, Latina. Martín de Moreno habla. Mañana es un partido más. Pero la espina está en el ojo. Y bueno, qué sé yo, qué decirte. Nos robaron un pedazo de tierra y si yo me tengo que poner la camiseta para recuperarlo, ese pedazo de tierra, lo haría e iría. Así que... Bueno, muchachos, mañana hay que enfrentar y ganar de una u otra forma este rivalismo. Así que aguante Argentina. Hay que ponerse la camiseta. Todos. Como tanto cuando vamos a votar, hay que defender a la Argentina. No hay que ser como los chilenos, traidores. Hay que sacar a este gobierno que nos está arruinando.
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5: ¡Qué alegría, muchachos! ¿Mesa para?
6: Mesa para tres, Fabián.
5: ¿Pero si son?
6: Tres.
5: ¿Cómo tres, Fabián? Tres.
6: Te dije tres.
5: Tres más uno.
7: Buenas.
8: Buen día, por favor. Vamos al...
6: No, tercero, tercero.
8: Pero, ¿cómo si...? ¿Estás seguro?
6: Sí, tercero.
8: Dale, pum, vamos.
6: Pará. ¿Qué crees que haga?
8: Falta medio piso, dale.
9: Linda la cámara, ¿no?
10: Ay, ¿no son hermosos? Hacen una pareja espectacular.
11: ¿Hace cuánto que salen?
8: Tres.
11: Tres años. Y 12 meses.
8: Sí.
11: Y 12 meses, justo.
5: Perfecto. A ver si, pásamelo. Dale, gracias. Anota, Carlitos, que te va a llamar la producción 1137-53-0. ¿Está bien?
12: Pero falta el número acá.
13: Disculpa, ¿pero qué número es?
5: Deja. Lo llamo yo. Very difficult.
0: Hay cosas que no se nombran hasta que pasan. Confía que Argentina va por la cuarta. Míralo por ESPN en el plan premium de Disney Plus.
5: Hoy tenemos de plato del día canelones a los cuatro quesos.
14: ¡Pero no, Fabián!
5: Pará, Oscar, tranquilo.
14: No, pero ¿qué dices?
15: Pará. Fabi, una de musa.
16: ¿Está bien?
15: Sí. Para un poco.
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0: Banderazo de los hinchas argentinos en Estados Unidos. Una multitud volvió a reunirse en la previa del partido con dedicatorias para la selección de Francia. El que nos salta es un inglés con un banderazo que fue programado para las 5 de la tarde, hora de Atlanta, y se inició unos minutos después porque estaban esperando el fin del partido entre Francia y España. Cuando se confirmó la eliminación de Mbappé y compañía, llegó la dedicatoria con el famoso minuto de silencio para luego meterse de lleno en el duelo contra Inglaterra, rival del miércoles, en las semifinales. 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
0: 12 de la noche, 4 minutos en todo el país. Javier Milei descartó dar asueto por la semifinal contra Inglaterra y seguirá el partido con Karina desde Olivos. El Ejecutivo asegura que no está previsto admitir la solicitud de ATE para frenar la actividad desde el mediodía. La mesa chica del gobierno verá el encuentro en Casa Rosada. La canasta básica aumentó un 2,2% en junio y una familia necesitó más de 1.530.000 pesos para no ser pobre. Junto con el dato de inflación del sexto mes del año, el INDEC informó los valores que determinan la línea de pobreza e indigencia en el país. Diputados opositores piden citar al embajador del Reino Unido después del paso de un buque de guerra británico por aguas argentinas. El peronismo reclamó explicaciones luego de que el patrullero HMS Midway de la Royal Navy navegara desde las Islas Malvinas al puerto de Punta Arenas en Chile. Tensión en Atlanta. Hubo incidentes entre hinchas de San Lorenzo y Huracán. Las personas que asistieron al banderazo grabaron el momento de la pelea entre los hinchas en la ciudad que alberga el próximo encuentro del albiceleste. Doce de la noche, 6 minutos en todo el país. En La Plata, provincia de Buenos Aires, ciudad de Jerónimo Rulli, el cielo nublado, la temperatura actual 10 grados 5 décimas. En San Lorenzo, Corrientes, la tierra natal del flaco José Manuel López, el cielo despejado, la temperatura actual 16 grados 1 décima. En la Ciudad Autónoma de Buenos Aires, cielo algo nublado, temperatura actual 13 grados 6 décimas.
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Luis de la Fuente, técnico de España, sobre la final del Mundial, dijo: me haría ilusión jugar contra Argentina. El técnico de la selección española aseguró, después de ganarle a Francia, que su preferido para la final es el equipo nacional. De la Fuente fue profesor del argentino cuando realizaba el curso de entrenador en la Real Federación Española de Fútbol, de Lionel Scaloni. De todas formas, el español afirmó en conferencia de prensa que cualquiera de los dos, Inglaterra o Argentina, será muy duro, porque las dos semifinales podían ser una final anticipada. Me haría ilusión jugar con Argentina por la amistad que tengo con Scaloni, pero Inglaterra sería también un rival durísimo. Hemos llegado a semifinales los cuatro mejores del ranking FIFA por primera vez en la historia.

0: Scaloni habló en conferencia de prensa, recalcó que hay aspectos futbolísticos en los que cree que la selección podría mejorar. Las ganas y la ambición nos sobran. Necesitamos recuperar, volver a jugar al fútbol, que es lo que siempre nos hizo fuerte. Necesitamos poder mañana ver a los jugadores que nos han llevado a jugar un muy buen fútbol. Lo otro lo doy por descontado. Al igual que Argentina, Inglaterra viene de jugar una larga y de sufrir frente a Noruega. El equipo de Tuchel alternó altibajos durante el Mundial, pero tiene a Harry Kane y a Jude Bellingham, a los dos mejores jugadores del campeonato. Así lo analizó Scaloni, y este será un partido diferente al anterior. Intentaremos mejorar en los aspectos en los que no estuvimos bien. Lo hemos hablado, lo hemos analizado. Estamos bien y enfrentaremos a un gran equipo. Ojalá tengamos la oportunidad de pasar, dijo. Bellingham y Kane son dos jugadores que a todo entrenador le gustaría tener, sin duda. Intentaremos neutralizarlos con nuestras armas. 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
0: 12 de la noche, 36 minutos en todo el país. El Banco Central compró 532 millones de dólares, la mayor cifra en la era Milei. La autoridad monetaria hilvanó 126 jornadas consecutivas con saldo comprador y ya superó los 12 mil millones de dólares en lo que va del 2026. Dolor en el tenis argentino. A los 16 años murió la promesa Luisana Jungerberg en un trágico accidente. La adolescente, que había llegado a ser número 4 del ranking nacional sub-10, falleció en el Dorado Misiones, después del violento impacto en el que su auto dio contra otro y ella viajaba de acompañante. El conductor, 20 años tenía, también murió y otros tres jóvenes permanecen internados, uno de ellos en estado crítico. En Misiones llevó a su bebé al hospital por vómitos, le detectaron cocaína en la sangre y la mujer se dio a la fuga. La justicia de Misiones está investigando este caso de una beba de 7 meses que fue internada en el hospital pediátrico de Posadas después de que un análisis detectara cocaína en su organismo. Cuando se conoció el resultado, la institución dispuso que se permaneciera internada junto a su madre, pero la mujer se retiró sin la autorización con la niña antes de que finalizara la asistencia médica. Desde entonces, ambas son buscadas por la policía. Aumenta el transporte público. Desde este miércoles 1 de agosto aumentan los pasajes para viajar en transporte público. El gobierno de la ciudad y la provincia aplicarán un nuevo ajuste del 3,9% en las tarifas de colectivo, el subte y los peajes porteño, mientras que los trenes también tendrán un incremento dentro del cronograma de subas que define la Secretaría de Transporte. Doce de la noche, 37 minutos en todo el país. En Rafael Calzada, provincia de Buenos Aires, partido de Almirante Brown, allí donde nació Nicolás Tagliafico, el cielo está parcialmente nublado, la temperatura actual es de 12 grados. En Calchín, Córdoba, el pueblo natal de Julián, La Araña Álvarez, el cielo parcialmente nublado y la temperatura actual 12 grados 7 décimas. En la ciudad autónoma de Buenos Aires, cielo algo nublado, temperatura actual 13 grados 6 décimas.
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0: Scaloni habló de su recuerdo de los goles del Diego a los ingleses. Todos recuerdan ese partido, la actuación de Diego, sobre todo el segundo gol por lo lindo, un gol maravilloso, y cualquier amante del fútbol lo recuerda de gran manera. Fue contra Inglaterra, pero si hubiese sido contra otro rival, hubiera sido igual de lindo. Más con estos relatos de esa época, que son aún más emotivos, dijo Scaloni. 1:03. 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
0: 1:04 en todo el país. El gobierno volvió a reunir a la mesa política y definió enviar la reforma del Banco Central al Congreso en agosto. La iniciativa propone que la única función de la entidad bancaria sea preservar el valor de la moneda mientras prohíbe la creación de las letras intransferibles del Tesoro y el financiamiento al fisco, entre otras medidas. Milei descartó dar asueto por la semifinal contra Inglaterra y seguirá el partido con Karina desde Olivos. El Ejecutivo asegura que no está previsto admitir la solicitud de ATE para frenar la actividad desde el mediodía. La mesa chica del gobierno verá el encuentro desde La Rosada. La canasta básica aumentó un 2,2% en junio y una familia necesitó más de 1.530.000 pesos para no ser pobre. Junto con el dato de inflación del sexto mes del año, el INDEC informó los valores que determinan la línea de pobreza e indigencia del país.

0: Tras recibir el alta, quedó detenida la madre del nene de 8 años que fue asesinado en Misiones. Se trata de la principal sospechosa del crimen de Ilan Mareco Vázquez. Estaba internada por algunas lesiones que se había provocado después del hecho. Una de la mañana, 5 minutos en todo el país. En Bahía Blanca, provincia de Buenos Aires, tierra de Lautaro Martínez, cielo mayormente nublado, temperatura actual 6 grados. En Rosario, Santa Fe, la tierra de Giovanni Lo Celso y de la pulga Lionel Andrés Messi, el cielo despejado, la temperatura actual 10 grados. En la ciudad autónoma de Buenos Aires, cielo parcialmente nublado, temperatura actual 13 grados 2 décimas.
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2: Dicen que la chamarrita bajó por el Paraná.
3: Algunos hay que la vieron bajar por el Uruguay.
4: Y ahora el sueño del pibe, como lo llamo yo, es una especie de unión de amor, unión nacional, como dicen otros, es una unión de amor. Astro Piazzolla y su quinteto tienen el honor de tener a Roberto Goyeneche esta noche con nosotros.

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0: Atención, atención, se reportan tan bajas temperaturas que hasta el agua para el tereré pidió vacaciones.
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0: la palabra educación.
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1: Gracias, amigo Claudio Agrelo, por haberme acompañado en estos versos.
2: Al contrario, Víctor. Espero que mi humilde guitarra te acompañe hacia un futuro.
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Resumen de noticias. Concordia sumó un nuevo centro de vigilancia. El primer mandatario inauguró espacios renovados para la Fuerza de Seguridad y puso en marcha un sistema con tecnología de última generación. Aseguró que la inversión busca prevenir el delito, agilizar las investigaciones y brindar mejores condiciones de trabajo al personal. El gobernador supervisó mejoras en rutas del departamento Concordia. Recorrió los trabajos sobre las rutas provinciales 4 y 22, donde avanza la reconstrucción de un corredor clave hacia Federal. Destacó el reinicio de las tareas tras años de inactividad y el plan vial, que también incluye bacheo, rehabilitación y futura demarcación de otros tramos. Frigerio puso

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escuché decir a don Horacio Guaraní, este gran amigo, que un padre puede criar, educar y mantener a una docena de hijos, y muchas veces una docena de hijos no pueden mantener a un padre. Lo que le voy a relatar ahora es una historia verídica y se trata de una conversación entre dos hermanos. El hermano que vive en el campo lo manda a llamar al hermano que vive en la ciudad para decirle: ya sabrás por qué te llamo, pero tenemos que hablar. Porque yo no aguanto más, y aparte, vos sos mi hermano. No hay que lavarse las manos, ni habrá que esquivarle al bulto. ¿Sabés cuál es el asunto? Ya lo habíamos hablado. Yo también estoy cansado de renegar todo el día. Está hecho una porquería, siempre anda malhumorado. Pasa las horas sentado cerquita de la tranquera, y los que vienen de afuera dirán: está castigado. Es papá que está cargoso y dice que lo trato mal. Hay que verlo rezongar, por cualquier cosa se enoja. Rumbea pa'l sembrado de sojas y allá se pone a llorar. Y si lo querés llamar, se hace el sordo y no contesta. Te va arrugando la jeta y es capaz de pasar horas que el viejo no te da bola, y así no se puede más. Ahora me quiere ayudar a levantar la cosecha. Le pedí que no se meta porque al final ya me estorba. Se queda al lado de las tolvas y me mira medio raro. Después revisa el ganado, me lava las pezoneras, me vació un curavicheras en un potro lastimado, y es por dejárselo a mano. Ahora ya se lo escondí. Siempre anda por allí, caminando todo el día. Cuando llega el mediodía, eso sí, es el primero en la mesa. Y mi mujer, la Teresa, ya no lo quiere ni ver, porque se pone a joder que quiere pintar la pieza, ayudar con la limpieza, tener la casa ordenada, porque verla así arruinada le causa mucha tristeza. Yo no sé a qué se levanta a las 3 de la mañana, como si fuera un fantasma se me aparece.

pensar y se empiezan a trazar. La verdad, ya no lo aguanto. A veces me cansa tanto que no deje de joder. No tiene nada que hacer, se piensa que es un muchacho. Quiere montar a caballo y recorrer las aguadas. Se pone a arreglar pavadas. Fuma, fuma que es un animal. Ayer se puso a trenzar un lazo para mi hijo y no sé lo que le dijo, que yo lo quería echar. Yo ya lo estuve pensando y es así como te digo. Lo llevamos a un asilo, que él allí estará mejor. Lo pagamos entre los dos, nos ahorramos un problema. Sabes de que hay enfermeras que bien lo saben cuidar. Si mucho no va a aguantar, ya casi entró en los 80. Si te gusta la propuesta, no hay mucho de qué pensar. Espera, espera que ahora hablo yo. Perdóname la franqueza. ¿Te acordás cuando Teresa parió en el medio del campo? Fue papá que entre sus brazos llevó tu mujer pa'l pueblo. Había que comprarle remedios y vos no tenías trabajo. Vendió sus botas y el lazo, el único que tenía. Me pidió que no te diga que el pobre quedó descalzo. Acordate cuando un día se apareció en nuestro rancho reclamando un par de chanchos, todita la policía. Fue por una picardía que vos

interrogatorio, se aguantó ese purgatorio mientras estuvo detenido. Cuando mamá murió, ¿quién fue el que tomó las riendas? Almuerzo, cena y merienda casi nunca nos faltó. Nos enseñó educación y a pesar de su ignorancia, a la escuela con tardanza, pero siempre nos mandó. Un día le dije yo, de grande seré abogado. Me apretó fuerte las manos y en la frente me besó. Y qué susto se pegó cuando enfermo vos caíste. No recuerdo qué comiste que te hizo vomitar. No había con qué pagar a un doctor que te asistiera. Te cargó en su jardinera y pa'l poblado rumbió. Y allá en las puertas pateó de una vieja curandera pa' que pronto te atendieran. No sé con qué le pagó. 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
1: Hoy, 15 de julio, pero del año 1857, nace Agustín Álvarez, sociólogo y escritor argentino, cofundador de la Universidad de La Plata. Mientras tanto, el mismo día, pero del año 1942, muere el expresidente argentino Roberto Ortiz, mientras que en Buenos Aires nacen los quintillizos Diligenti.
0: Fueron las efemérides de hoy en su radio.
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3: Los bancos están refinanciando créditos y las personas deberían aprender a gestionar su límite de endeudamiento.
4: Bueno, tenemos nosotros mismos, los individuos, que antes no podíamos acceder a préstamos personales, a préstamos hipotecarios, a préstamos prendarios y demás, ahora tenemos que volver a aprender cuál es el límite que nuestros ingresos nos permite acceder a un crédito, hasta qué cuota puedo pagar y demás.
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3: España le ganó a Francia y es el primer finalista del Mundial 2026. El equipo de Luis de la Puente pasó por arriba al de Didier Deschamps y ahora va en busca de su segunda estrella. La Roja aguarda por Argentina o Inglaterra en la instancia final. Reiteramos, España le ganó 2-0 a Francia por las semifinales del Mundial 2026 en el Stadium de Dallas y se transformó en el primer país en asegurarse el lugar en la final. La canasta básica se aceleró al 2,2% en junio. Una familia necesitó más de 1,5 millones de pesos para no ser pobre. Sucedió pese a la desaceleración de la canasta alimentaria y de la inflación general. El costo de la canasta básica total, que determina la línea de pobreza, trepó un 2,2% en junio, lo cual implicó una aceleración de los precios respecto del mes previo. Los suicidios aumentaron un 80% en la última década y desde el 2023 son la principal causa de muerte violenta. Los casos registraron un ascenso ininterrumpido desde la pandemia y desde el 2024 al 2025 se dio un salto de más del 20%. Diversas voces llaman al trabajo articulado entre dependencias y a consultar registros extraoficiales. La provincia de Mendoza capacitó a proveedores mineros de Uspallata para potenciar el desarrollo local. Impulsa Mendoza, junto a CAMEM y la Fundación Mujeres que Inspiran, finalizó el programa Proyecta Proveedores Uspallata. Participaron 44 emprendedores y pymes seleccionados en 372 inscriptos para prepararse como proveedores de la industria minera.
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6: Muy buen día, miércoles 15 de julio, segunda rueda operativa de esta semana en el ámbito del mercado agroganadero de Cañuelas, con una oferta desde el punto de vista cuantitativo moderada que contrasta en relación a lo que habíamos observado ayer en los corrales del mercado, ya que en 192 camiones ingresaron para ser colocados esta mañana 6.691 animales. Reitero, 6.691 los vacunos que ingresaron para ser colocados esta mañana, que sumado a lo de ayer, el volumen en lo que va de la semana se acerca a las 16.000 cabezas. Ya tenemos, bueno, más oferta que la expuesta en todo el periodo anterior, teniendo en cuenta que el miércoles pasado fue la última rueda comercial de la semana previa, con el fin de semana extra largo que luego sobrevino. Y una demanda que ayer tuvo una consideración distinta de la que venía asumiendo en cuanto a su postura comercial, aprovechó sobre todo el novillo con más del 20% en cuanto al volumen total encerrado, una caída importante de novillito, el novillito por debajo del 18%, la vaquillona cerca del 30%. Así se va repartiendo con una vaca que ya no llega ni siquiera al 35% del volumen total, ¿no? Estamos atravesando una estacionalidad donde merma mucho el ingreso de vacas al mercado. Ayer mejoró un 5% el novillo, mejoró un 4% el novillito, arrastrado por el novillo, con una demanda muy activa sobre esos productos, al igual de lo que se pudo ver en vacas. Veremos qué es lo que pueda llegar a ocurrir esta mañana. Tenemos un cambio de tendencia, por lo menos desde lo expuesto, muy importante, muy marcado, ya que ingresaron para ser colocados unos 2.300 ejemplares menos que lo dispuesto para la apertura de este segmento. Reitero, en 192 camiones, 6.691 vacunos encerrados. Para Cadena Campo Argentino informó Silvio Bayoco.
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8: El precio de la soja toca máximos desde mayo y roza los $440. Un informe de la Bolsa de Comercio de Rosario señala que el futuro más cercano de la soja alcanzó los $440 por tonelada, un aumento del 1,4%. La creciente tensión entre Estados Unidos e Irán ha reactivado la volatilidad en los mercados, influyendo en el alza de los precios de la soja y el petróleo. La demanda china resurgió, con expectativas de compra de 25 millones de toneladas anuales de soja estadounidense, lo que impulsó a los fondos especulativos a aumentar sus posiciones. En Argentina, la soja se pagó hasta $325 por tonelada, siendo el precio más alto ajustado por inflación desde mediados de mayo.
7: En la región central de la provincia de Misiones, en la localidad de Monte Carlo y sus alrededores, se cultiva la flor de la orquídea. Aquí, productores especializados en este cultivo desarrollan la actividad dentro de campos adaptados para tal fin, de manera que no afecte a la flora autóctona que se encuentra en la selva misionera. Esta actividad controlada, por un lado, se desarrolla como parte de la economía regional, pero también la misma actividad está resguardando especies selváticas, que hasta hace unos cuantos años atrás eran depredadas para su comercialización. Otra de las curiosidades de nuestra Argentina productiva.
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9: Hablamos hoy de precios, en la jornada en la que ha salido el IPC, el número de la inflación, promedio general de precios, pero nosotros nos vamos a enfocar en los alquileres. Vamos a escuchar la palabra de Germán Gómez Picasso, es el fundador de Reporte Inmobiliario, una entidad que se encarga de realizar relevamientos, estudios en distintas zonas geográficas del país, grandes ciudades o grandes centros urbanos. Bueno, hizo un informe y este arquitecto, Germán Gómez Picasso, fundador de este reporte inmobiliario, habló que hay una diferencia, según lo que ellos han relevado, entre lo que sucede con los alquileres o con el precio de los alquileres, por ejemplo, en ciudades importantes del llamado interior del país y lo que sucede, por ejemplo, en la ciudad autónoma de Buenos Aires, a diferencia incluso de la propia área metropolitana de Buenos Aires, excluyendo, por supuesto, a la ciudad. Escuchamos lo que decía Gómez Picasso sobre el precio de los alquileres.
10: El interior del país en general, lo que estamos viendo es que los alquileres están aumentando por sobre el índice, el IPC, ¿no? Si nosotros tomamos el último año, el IPC anduvo en el orden de 33 y un poquito más por ciento, y cuando vemos lo que pasó con los dos ambientes en el interior, aumentaron un 44% el último año y los tres ambientes un 48%. Ahora, si vemos lo que pasó específicamente en Rosario, por ejemplo, los dos ambientes aumentaron un 37% y los tres ambientes ahí un poco más, 54%. Bastante más por encima. Y Santa Fe, por ejemplo, también 47% de los dos ambientes y 39% de los tres ambientes. O sea, estamos en general por encima de la inflación, cosa que pasa lo mismo en el Gran Buenos Aires, pero no pasa esto en la Ciudad de Buenos Aires. La Ciudad de Buenos Aires, esto nosotros entendemos que es por un tema de oferta, ¿no? Está pasando tanto esto en general en las principales localidades del país ni en el Gran Buenos Aires.
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nos acompañan en la mañana entre mates y mates. 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

0: Hola, hola, hola, ¿qué tal? ¿Cómo andan? Muy buenos días familia, muy buenos días señora, muy buenos días señor, bienvenidos, bienvenido a la mañana de la radio, bienvenidos al 89.7 de Radio 3, desde la localidad de Caseros, Entre Ríos, República Argentina, en este miércoles 15 de julio del 2026, en una mañana que salió Don Sol y ahora un poco se nubló. Está pronosticado de lluvia por ahí. Vamos a ir recorriendo el pronóstico del tiempo. Le damos la bienvenida. Estamos desde Caseros, Entre Ríos, República Argentina. Quien les habla, Silvio Roberto Curvaciel, le da la bienvenida a la mañana. Y vamos a transitar hasta las 12 del mediodía con toda la música, toda la información. Tenemos una sensación térmica de 10 grados en nuestra localidad de Caseros. Para hoy la máxima será de 20 grados. Estará bastante calorcito, con bastante humedad. Un 20% de algunas posibilidades para el día de hoy. Un 10% por la tarde. Para la noche tendremos temperatura de 17 grados. Hoy juega Argentina, sí señor. A las 4 de la tarde se paraliza el país, hasta a las 3, ya a las 2, a la 1, ya están haciendo las previas los chicos, todos aquellos argentinos, entrerrianos, toda la gente de nuestra querida República Argentina. Hoy es todo mundial. Para mañana tendremos temperatura de 18 grados, ya con posibilidad de alguna lluvia, el 50% para mañana a la mañana, luego el 60% durante la tarde, el 40% por la tardecita y el 20% por la noche, mermando un poquito. La temperatura máxima será de 21 grados para el día de mañana jueves. Por la noche tendremos temperatura de 22 grados para la mañana del viernes, tendremos temperatura también de 20 grados, 21 grados, 22 grados por la mañana. Bastante humedoso, seguramente para este fin de semana que se anuncia algo de inestabilidad. El 90% es la humedad que tenemos en nuestra localidad. La presión es baja, 1.009.7 hectopascales, viento del sector noreste a 4 kilómetros, apenas una brisa. Del sector noreste, la visibilidad es buena, 15 kilómetros. El servicio meteorológico anuncia 15 grados, la mínima para el día, para el día de hoy, 18 grados la máxima, para el día de hoy. Para mañana anuncia entre el 10 y el 40%, entre el 40 y el 70% de posibilidad de lluvias, para mañana jueves, 24 grados la máxima. Por la noche, chaparrones, tormenta aislada entre el 10 y el 40% durante la tarde-noche del jueves. Para el viernes, 15 grados a la mínima, 25 a la máxima. Calorcito, Entre el 10 y el 40% posibilidad de lluvia, viento del sector noreste y noroeste. Bastante ventoso para el día viernes. Para el sábado, mejorando un poquito el clima, 14 a la mínima, 19 a la máxima, pero mayormente nublado, un 10% de algunas posibilidades de lluvias. Para el domingo, 19, con tiempo mayormente nublado, 9 grados la mínima, 15 la máxima, viento del sector sureste y norte. Para el lunes, mayormente nublado, 9 la mínima, 15 la máxima. Para el martes, 8 la mínima, 15 será la máxima. Buen día, Leticia, ¿cómo le va? ¿Todo bien? Bueno, ayer anduvimos por Herrera ahí saludando a la Peti. ¿Cómo anda, Peti? ¿Todo bien? Buen día, Me parece que tenemos cumple el viernes. El viernes se viene el cumple de la Peti. La amiga Peti Barbosa ahí en Herrera, pegadito al centro de salud. Ayer estuvimos en la localidad de Herrera un ratito. Primavera ya ves, otra ilusión quiere abrir. Vamos a la Y salieron los numeritos de la quinela, en las nocturnas del día de ayer, las nocturnas de este martes 14. La linterna salió en la nacional, el 5.885. El anillo salió en la de Buenos Aires, el 6.616. La lavandera en la de Santa Fe, el 6.298. El peine salió en la uruguaya, el 927. Mientras que el incendio salió en la de Entre Ríos, el 6.208. El cazador salió en la de Córdoba, el 0.665.
1: ¡Oye! ¡Vamos con esa chacarerita, chano!
0: El dólar oficial cotiza 1.500 pesos en la República Argentina, 1.520. El blue, si te va al exterior, 1.950 pesos el dólar. Tarjeta, el MEP está 1.506.95. Movimientos en el gobierno, reaparecen los fantasmas y cambio de equilibrio entre Karina y Caputo, tras la reorganización de áreas claves. El día después, estas son las tapas de los diarios de Francia. Tras la dura derrota ante España, España le ganó 2-0. España, el primer finalista del Mundial 2026. No lo dejó mover a Francia, Bueno, Francia era el gran candidato, ya ganaba todo. Pruebas y señales, los posibles cambios en la selección argentina para jugar contra Inglaterra hoy a las 4 de la tarde. Scaloni habló sobre la charla de pared en el partido contra Suiza. La traducción está extraña.
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0: El FBI, la DEA y la CIA vigilando el banderazo. Hinchas argentinos e ingleses viven en la previa con tensión y una en realidad fuerte, marcada por Malvinas y Maradona. El gol como bandera, la carta de la selección de la semifinal en Inglaterra, en un partido que se juega dentro y fuera de la cancha, Me parece que no es más que un partido. Esto trae el recuerdo, sí señor. Argentina e Inglaterra protagonizan este 15 de julio del 2026 una semifinal histórica en el cruce en el Mercedes-Benz Stadium de Atlanta. Se revive una de las rivalidades más intensas del fútbol, marcada en el conflicto Malvinas 1982, la mano de Dios y también el gol del siglo de Diego Armando Maradona en México de 1986. Las historias mundiales ante esta decisión de torneo, ambas selecciones se enfrentaron en 5 ocasiones Copa del Mundo, con un saldo favorable a los europeos. Inglaterra 1966, cuarto de final, victoria inglesa 1-0 en el Wembley, en un partido caliente donde fue expulsado el capitán argentino Antonio Ratín, dando inicio a la fuerte rivalidad. En México en 1986, cuarto de final, el triunfo argentino fue 2-1, quedó inmortalizado, dice, por los dos goles de Maradona, en tanto con la mano y la mejor jugada histórica de los mundiales. En Francia en 1998, octavo de final, fue empate 2-2, el avance de la ronda para ganar 4-3 en la definición por penales, tras la expulsión de David Beckham. En Corea-Japón del 2002, fase de grupo, victoria Inglaterra 1-0 con gol de penal de Beckham. En semifinales del Mundial 2026, el partido de Estados Unidos, en el quinto choque mundialista entre ambos países, el ganador del cruce obtendrá el boleto a disfrutar de la gran final del mundo, instancia que ya espera España tras eliminar a Francia. Para seguir esta cerca de este partido y otro resultado, podés consultar por el portal de la FIFA. Bueno, se viene hoy a la tarde, hoy toda la expectativa, este gran partido de la semifinal. Bueno, Argentina tiene la chance, Inglaterra.

Bueno, vamos a compartir informaciones de ANSES, quiénes cobran en el día de hoy. Bueno, vamos a ir a el calendario de ANSES, que este mes tuvo fue del 2,1%. Cabe aclarar que este tipo de actualizaciones se hace el mes a mes, se toma el porcentaje del incremento IPC. El calendario completo de ANSES para junio, jubilaciones, pensiones que no superen los haberes mínimos. Hoy 15 estarán cobrando con DNI terminación en 4. Mañana 16 en 5, el 17, viernes 17 en 6, el lunes 20 estarán cobrando con DNI terminación en 7, el martes 21 en 8, el miércoles 22 con DNI terminación en 9. Hoy estarán cobrando con DNI terminación en 4. Jubilaciones y pensiones que superen los haberes mínimos a partir del día 23 de julio. Va a comenzar el pago a aquellos que tengan DNI terminación 0 y 1, 2 y 3 el día 24, 4 y 5 el 27, 6 y 7 el 28, 8 y 9 el día 29 de julio. Asignación universal por hijo y familiar por hijo, hoy 15, estarán cobrando con DNI terminación en 4, en 5, mañana 16, en 6 el 17, en 7 el día 20, en 8 el día 21, 9 el día 22 de julio. Asignación por embarazo, hoy estarán cobrando, hoy 15, con DNI terminación en 2, en 3 mañana 16, en 4 el 17, en 5 el 20, en 6 el 21, en 7 el 22, en 8 el 23, en 9 el día 24 de julio. La asignación por prenatal, hoy estarán cobrando con DNI terminación 2 y 3, 4 y 5, mañana 16, 6 y 7, el 17, 8 y 9, el día 20 de julio. La asignación por maternidad, asignación de pago único, pensiones no contributivas, luego tienen tiempo hasta el 11 de agosto para cobrar, al igual que las pensiones no contributivas, hoy 15 de julio estarán cobrando con DNI terminación 8 y 9. La prestación por desempleo a partir del día 22 de julio, aquellos que tengan DNI terminación 0 y 1, comenzará el pago el día 22 de julio, 2 y 3 el día 23, 4 y 5 el 24, 6 y 7 el 27, 8 y 9 el día 28 de julio en la prestación por desempleo.

0: Bueno, vamos a la información del distinto centro de salud que tenemos. El Centro de Salud Tomás de Rocamora de Herrera. Le decimos que para hoy miércoles 9 a 11 y 30 atiende el doctor Acuña.
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0: Hoy miércoles de 12 y 30 a 16 y 30 la doctora Ramírez estará atendiendo en Herrera.
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0: Hoy miércoles de 16 a 18 horas atiende el odontólogo Labriola. Hoy miércoles de 14 a 18 horas la obstetra licenciada Amarillo. Hoy miércoles a partir de las 8 y 30 de la mañana la bioquímica, la doctora Escalante estará atendiendo en el CAP de Herrera. En kinesiología la doctora Muñoz atiende hoy miércoles también a partir de las 13 horas, de lunes a viernes de 6 a 22 horas y las guardias nocturnas de 22 a 6 de la mañana y fines de semana también por consultas al 49-44-44. En el CAP de nuestra localidad de Caseros, Centro de Salud, de nuestra localidad, hoy miércoles de 14 y 30 a 18 y 30 atiende la doctora Ramos. Hoy miércoles de 14 a 18 horas atiende la nutricionista Livia Garnier en el centro de en el CAP de nuestra localidad de Caseros.

0: Teresa Larrea de 7 a 10 de la mañana en Obstetricia. Atendemos en enfermería de 7 a 19 horas, 19 a 6 de la mañana, las guardias de la ambulancia de nuestra localidad de Caseros con teléfono 514.000 o 621086. 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Vamos al Centro de Salud de la Delfina en Colonia Lía, que tiene su teléfono 3442-6499-98, por consultas o turnos. Le decimos que hoy miércoles en enfermería atendemos de 7 a 19 horas, a partir de las 8 de la mañana en kinesiología Alberto Rodríguez, a partir de las 9 de la mañana Luciana Miguel en obstetricia, a partir de las 8 de la mañana hasta las 12 en odontología Ezequiel Lupani. A las 11 de la mañana el doctor Lazarte estará atendiendo, 10 y 30 de la mañana Guillermina Veronesi, la nutricionista. A las 12 del mediodía el doctor Barrios Acuña, Daniela Cáceres en obstetricia, a partir de las 13 horas hoy en Colonia Elía. En el Centro de Salud, doctor Mateo Celí de San Cipriano, con teléfono 66-6003. Le decimos que mañana jueves, 8 y 30, 11 y 30, atenderá Victoria Granmón, la doctora. Hoy miércoles de 9 a 13, cada 15 días, María Belén Valori. Hoy miércoles de 9 a 13, Carla Amarillo en obstetricia, también en enfermería Ivana Morem, de lunes a viernes. En el CAP Las Montaneras en pronunciamiento, con teléfono 3442-500569. Los turnos se pueden sacar de 7 de la mañana en adelante, de lunes a viernes, a este teléfono. Al número de teléfono 3442-500569. 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Las atenciones médicas de todos los profesionales.
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0: Hoy miércoles de 13 a 15, la doctora Artusi, Paola Artusi, médica clínica, atenderá. Hoy miércoles de 13 a 15 horas en pronunciamiento. Hoy miércoles a partir de las 11 de la mañana, dos veces al mes, cada 15 días, María Agustina Oliver, la ginecóloga. Fabio Osario, el médico pediatra, atenderá hoy de 12 a 16 horas en pronunciamiento. Hoy miércoles de 8 a 12, Luján Fernández en obstetricia. Bueno, esta es la información del CAP Las Montoneras en pronunciamiento. Ahí tenemos los Altamirano, Dios a la Una. Qué lindo tema. Vamos a poner Vicentico, paisaje. Mientras nos acompaña también, le decimos que en el CAP Padre Andrés Gerolo de Colonia, Los Ceibos, hoy miércoles de 7 y 30 a 16 horas en enfermería. Hoy miércoles de 8 a 11 de la mañana el médico generalista estará atendiendo en el SIC de Colonia, Los Ceibos, con teléfono 517260. 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Hoy miércoles, Valentina Gué en psicología, de tarde a las 15 horas.
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0: 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Hay que sacar turno al 492-378. Oriana Costa, la odontóloga, atiende hoy miércoles de 8 a 12. Paola Artusi atiende también hoy miércoles a partir de las 8 de la mañana, paciente general y también por carné. 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

en el centro. Saludos, doctora Alicia Morales, justo en San Justo. Hoy miércoles 15 de julio los turnos se darán los días martes. Ayer tenía que sacar turnos para el día de hoy. Bueno, la información recién apareció hoy. No tenemos las atenciones para mañana, pero igualmente le decimos que los turnos tienen que sacarlos hoy para mañana. Al 3442-475923. Hoy atiende Humberto Tafarel a partir de las 7:30 de la mañana, a las 8, Rosario Medina, la psicopedagoga. La doctora Paola Artusi atiende a las 15 horas hoy en el CAP de doctora Alicia Morales, justo en San Justo.

Bueno, ¿qué pasó un día como hoy? Un 15 de julio, ¿eh? Se conmemoran hechos históricos y culturales clave, destacando en Argentina la histórica sanción de la ley matrimonio igualitario en 2010 y el nacimiento del ídolo futbolístico Mario Kempe hoy en 1954. Mira vos, hoy, uno de los goleadores mundiales, 78 el goleador, hoy cumpleaños, por ahí. Que nos dice que el regalito de cumpleaños es de Argentina ganándole a Inglaterra a nivel global. Se recuerda el natalicio del pintor Rembrandt de 1606. En 1883 se realiza la primera comunicación telefónica de larga distancia en Sudamérica, conectando Buenos Aires y Rosario. Esto fue en 1883. En 1945 debutó Alfredo Di Stéfano en primera división en River Plate a los 19 años. En 1954 nace Belville, en la provincia de Córdoba, Mario Alberto Kempe en Belville, pieza clave para la obtención de la Copa del Mundo en 1978. En el 2010 el Senado argentino sanciona la ley 26.618 del matrimonio igualitario, convirtiendo al país en el primero de América Latina en legalizarlo. Efeméride internacional: en 1606 nace Rembrandt Amberson Van Rijn, uno de los más grandes maestros del arte barroco. 1864, Alfred Nobel patenta la dinamita. 1945 se lleva a cabo la operación de Trinity, la primera prueba exitosa de la bomba atómica en el desierto de Nuevo México, marcando un inicio de la era nuclear.

Bueno, también le decimos que en 1956 nace Joe Satriani, guitarrista norteamericano. A ver qué más tenemos también. En 1967 el golfista argentino Roberto De Vicenzo gana el Abierto Británico. Se celebra el Día Mundial de las Habilidades de la Juventud, proclamado en el 2014 por la Asamblea General de las Naciones Unidas. Se celebra el Día de la Igualdad en la Argentina, en conmemoración a la aprobación de la Ley Matrimonio Igual.

Río Paraná, 3 metros estacionado. En Rosario, 2.79 también estacionado. Vamos al río Uruguay, le decimos, en Federación, 2 metros 15 bajando. En Concordia, 6 metros 14 baja. En Colón, 3 metros 38 baja. En Concepción también baja, 2.54. En Capichuelo, 2.08 baja. En Gualeguaychú, 1.40 bajando. Pero se viene luego, me parece que se viene la creciente luego después, Bueno, con toda la lluvia que pronostican para el norte y para el sur de Brasil, el norte de la Argentina. Argentina enfrenta a Inglaterra por un lugar en la final del Mundial. El tiempo en Entre Ríos. Suben las temperaturas y llega el veranito de San Juan. El Senado trata hoy la reforma previsional. Los detalles. Reforma previsional. Los gremios convocan al paro. Movilización este miércoles hoy. Sesión. Francisco Escutela, creador del monumento al mate en Paraná. Bueno, ahí teníamos también la música de Capelina, que lo tenemos de Cortina. Vamos a poner un poco de música de Capelina, de Cortina. A ver otras informaciones que tenemos de La Nación. Le dijimos que el dólar oficial 1.500, el dólar blue 1.520 pesos. El Senado debate la reforma previsional en medio de un paro y movilización. España venció a Francia y es finalista del Mundial 2026. El Senado debate la reforma previsional. También preocupa la ocupación turística en Entre Ríos, durante las vacaciones de invierno. Entre Ríos incorporó nuevos equipos para, dice, emitir el DNI electrónico con mayor seguridad. Sofocar un incendio en el oeste de la ciudad. Preocupa la baja ocupación turística en Entre Ríos, durante las vacaciones de invierno. La inflación de junio fue del 1,9% y alcanzó su nivel más bajo en 10 meses. La procesión náutica de bajada grande celebra 50 años con el corazón más grande del mundo, lo dice el 1 de Paraná, Argentina e Inglaterra. En una semifinal con historia, la escalaneta va por otro paso hacia la gloria. Murió Francisco Cutela, creador del Monumento del Mate, fundador del Museo del Mate en Paraná. La inflación de junio fue del 1,9, no hubo acuerdo con los estatales y el gobierno otorgará por decreto un aumento del 3% en julio. Escalón, y esto es un partido de fútbol y no podemos mezclar las cosas. Lo dijo él, pero procesan un presunto líder narco que se escondió en Entre Ríos. Uriel Lozano, me animo a cualquier género, la música es para fusionar. Productores de islas y campos inundados buscan dónde ubicar su hacienda. Bueno, se viene al niño, le temen al niño. Colón, un joven motociclista resultó herido tras un fuerte choque en una transitada esquina. Policía realizará un nuevo operativo preventivo tras el partido Argentina-Inglaterra. Allá en el cuerpo, sin vida en Isla de Flores, investigan a quién pertenecen. Para tener cuenta, Colón inició la compactación de vehículos retenidos y también abandonados.

0: Bueno, y a ver qué más tenemos en el Entre Ríos, ¿eh? Dice liquidación por cierre, datos de Superintendencia de Riesgos del Trabajo. En 4 meses cerraron 5.649 empresas y hubo 43.680 despidos, ¿eh? 43.680 despidos.
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0: Reincidencia extrema, ¿eh? Estuvo preso 5 años, salió y lo acusan por 7 delitos en 10 días. El juez lo mandó de nuevo a la cárcel. ¿Todavía te quedan ganas de hablar de la gestión anterior? Ex funcionario de Enrique Cresto respondió al intendente Ascue.
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0: La tormenta perfecta, ¿eh? Del comercio de Concordia no tenemos litio, no tenemos petróleo y no alcanza con decir múdense. Ascuén apeló a una carta pública a responder a los críticos. El municipio tiene que estar al servicio de la gente y no de la política.
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0: 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Vamos, el uno de Paraná, que dice Argentina enfrenta a Inglaterra en un lugar de la final de la Copa Mundial 2026, horario del partido, ¿eh? A las 4 de la tarde, los comercios de Paraná cierran antes del partido de Argentina. El Senado sesiona este miércoles y trata el proyecto de reforma previsional. Murió Francisco Cutela, el creador del Monumento al Mate, en Paraná. Sube el piso de ganancia, desde el salario se pagará el impuesto en julio.

0: Un joven entrerriano accederá a un trasplante de corazón y su padre solicita ayuda para el traslado a Rosario. Banderazo argentino en Atlanta, y en la previa, en las semifinales del Mundial. El invierno dará una tregua, prevén calor anómalo y lluvia, hacia el fin de semana. Y ahí tenemos, aguanta corazón, Jorgito Yandé, que nos trae toda la música en la mañana de las 8.97, pero vamos a arrancar con algún temita musical, un chamamecito. Hoy es miércoles, Hoy es miércoles y vamos a ver quién nos trae la música. Hugo Níquel, vamos a ir buscando algo de Hugo Níquel. Por acá dice Alas de mi Patria, a ver qué nos dice este chamamecito en la mañana.
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1: Arde la tabla de goleadores del Mundial de 2026. ¿Quiénes son los máximos artilleros del torneo? Lionel Messi ha brillado en el Mundial al marcar 2 goles contra Austria, sumando un total de 18 goles en la historia de la Copa del Mundo. A sus 39 años, lidera la tabla de goleadores con 5 tantos. Le siguen Kylian Mbappé y Erling Haaland, ambos con 4. Denis Undav y Jonathan David se encuentran en tercera posición con 3 goles. Además, hay varios jugadores que han anotado 2 y 1 gol, destacando el alto nivel de competencia en el torneo. La lucha por el título de máximo goleador promete seguir intensa.
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Mar del Plata concentra el 85% de la demanda inmobiliaria de la costa, porque crece el interés por propiedades en zonas top. Barrios como Playa Grande, Alén y Lomas de Estela Maris ya cotizan como zonas premium. Hay un perfil que tienen todos los compradores y también cuánto cuestan cada vivienda. Mar del Plata dejó de ser hace mucho tiempo un mercado inmobiliario asociado exclusivamente al verano. La justicia habilitó una demanda colectiva contra Flybondi por presunto sorteo engañoso de pasajes. La Cámara Nacional de Apelaciones en lo Comercial confirmó la apertura del proceso por la presunta promoción engañosa de un sorteo de pasajes. La demanda busca determinar si la aerolínea incurrió en prácticas que vulneraron los derechos de los consumidores y habilita que otros afectados puedan sumarse al reclamo. Aumenta el transporte público, los colectivos, los subtes y peajes desde el 1 de agosto. La suba será del 3,9% y el ajuste combina el 1,9%, el índice de precios al consumidor, el IPC de mayo, más un 2% adicional. En el caso de las 31 líneas que circulan exclusivamente dentro de CABA, el boleto mínimo pasará de 788 pesos a 820 para quienes utilicen una tarjeta SUBE registrada. Monte Oliva avaló la prohibición de banderas sobre Malvinas para el partido entre Argentina e Inglaterra. La ministra de Seguridad confirmó que no se va a permitir el ingreso de banderas, carteles ni mensajes vinculados a las Islas Malvinas durante la semifinal. Hasta acá lo más importante de la hora. 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
3: Resumen de noticias. 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

Bueno, continuamos en la mañana de la 897. Tenemos línea ahí en Mariño, nos va a contar acerca de esta nueva peregrinación que se viene este próximo sábado 18 de julio. ¿Cómo andás? ¿Cómo

0: Andan ahí, buenos días.
1: Hola, muy buenos días a todos ustedes.
0: Bueno.
1: Todo bien por acá, organizando y ultimando detalles para esta 22ª peregrinación Concepro.
0: Bueno, la edición número 22, y bueno, ¿cómo se preparan para este fin de? Bueno, seguramente cada año se redobla por ahí la gente, por ahí hay mucha gente, muchos peregrinos que por ahí, muchas familias que necesitan también, prometen, bueno, ¿cómo se preparan para este sábado?
1: Bueno, siempre, bueno, muy confiados, nos preparamos para esta próxima peregrinación Concepro. Además, muy contentos porque en los últimos años se fueron sumando más comunidades que
0: Claro.
1: peregrinan al encuentro de la Concepro. Ya que, bueno, si bien salimos desde Concepción del Uruguay a las 6:30 horas, que fue desde el inicio, fue así, desde Plaza Urquiza de Concepción del Uruguay para llegar a Pronunciamiento. A lo largo de los años también las comunidades de la zona, en el caso de Caseros también, se suma a la columna de la Concepro y bueno, lo que es San Justo también, Primero de Mayo, San Cipriano, Villaliza. Y bueno, el año pasado también se comenzaron a sumar desde la comunidad de Herrera, que salen desde Ruta 39 y acceso al Palacio San José. Así que ahí con ellos, con Herrera y Casero nos encontramos en las Cuatro Bocas.
0: Pero muy bien, me parece muy bien, y se va sumando cada vez más localidades. Bueno, ¿qué expectativa hay para este fin de semana? Bueno, esperemos que la expectativa sea buena, por ahí hay mucha gente que colabora.
1: Sí, todos los años se suma gente a colaborar, a los que les agradecemos enormemente. Y también los invitamos a continuar colaborando y que se sume más gente, ya sea con su tiempo, porque hay que organizar muchas cosas estos últimos días. Si bien la organización de la Concepro empieza meses antes, porque empezamos a definir el lema, que este año es Con María anunciamos el amor de Dios. También, bueno, se define la fecha, que está dentro del calendario de las actividades de la diócesis. Y bueno, hay un montón de cuestiones a tener en cuenta, ya con meses de anticipación, porque hay que contratar sonido, reservar los baños químicos que nos acompañan, bueno, pedir los permisos pertinentes y bueno, demás solicitudes. Pero bueno, estos últimos días también hace falta que gente se sume a colaborar con su trabajo, ya sea los días previos, ese día también en el armado de la misa, por ejemplo, rezando en la Capilla San José, porque bueno, sabemos que una peregrinación no es solo salir a caminar en la cuestión física, también es muy importante la preparación espiritual y el acompañamiento desde cada una de sus hogares, porque el día de la peregrinación realmente se siente. Esa oración de los que nos están acompañando a través de ella, y es lo que también nos regala los frutos, ¿no? Porque la peregrinación no queda solo en ese día que caminamos, sino también seguimos rezando por los frutos de la Concepro y todas las peregrinaciones que se suman.
0: Por supuesto de que sí. Anaí, bueno, dentro, detrás de cada organización hay un montón de cositas por ahí que se suman, como vos dijiste, bueno, el agua, lo sanitario, el sonido, bueno, ¿cómo se hace para afrontar todos estos gastos, ¿no? Hay gente que por ahí colabora y de esta manera se sustenta este gasto.
1: Y bueno, tenemos el acompañamiento desde la Municipalidad la Municipalidad de Pronunciamiento, que ellos, gracias a ellos, digamos, podemos contratar un sonido, nos ayudan un montón con eso,
0: Está bien.
1: para que los peregrinos también puedan escuchar todo lo que se prepara desde la parte espiritual, porque vamos leyendo, cantando, rezando, con momentos también de silencio. Bueno, y también siempre se suma gente con su aporte, que puede donar económicamente dinero a través de una cuenta de Mercado Pago que tenemos disponible. También ese día hay una alcancía, si quieren hacer algún aporte de manera en efectivo. También tenemos una santería en pronunciamiento, que pueden visitar la página en Facebook, que es Santería Lo Visito. Uh-huh. Todo lo que compren ahí ayuda también a la organización de la Concepro. Y bueno, también se ayuda, digamos, donando masas para la hora del desayuno, que es la primera parada. Con esto que decía, colaborando con el armado y desarmado de la celebración de la Santa Misa. En las paradas también es importante que haya gente a disposición, con vehículos de apoyo. Bueno, hay muchas maneras de colaborar.
0: Si por supuesto quieren, que se viene trabajando durante todo el año para el próximo año nuevamente.
1: Sí, sí, sí, son uh-huh. muchos meses de anticipación con los que se trabaja. Uh-huh. Si bien somos algunos más las caras o voces visibles, hay mucha gente y a las que les agradecemos un montón que siempre estén a disposición. Y mucha gente que, bueno, por supuesto que ni nos enteramos porque hacen su aporte solidario y bueno, y no lo sabemos nosotros tampoco.
0: Claro, por ahí hay
1: y
0: gente
1: a los que les agradecemos.
0: Claro, hay gente que dona por ahí, no tampoco quiere dar su nombre o lo que sea.
1: Exactamente, claro. Exactamente. Sí, sí. Bueno, mucha gente que también nos brinda el espacio para que hagamos las paradas, uh-huh. Que ese día aparece donando masas, chupetines, caramelos, bueno, y demás. Así que, bueno, siempre les agradecemos a todos, y no solo en la Concepro, sino que en las otras peregrinaciones que se suman también, porque es mucha la gente que colabora.
0: Por supuesto que sí. La mayoría de ustedes, los que organizan, que son todos jóvenes, bueno, arrancaron siendo jóvenes, hoy ya van pasando los años, ¿no es cierto? Pero bueno, todo gente de ahí de pronunciamiento, o hay gente de distintas localidades también.
1: Bueno, digamos que nosotros nos mantenemos jóvenes en espíritu, pero los años sí fueron pasando.
0: Claro.
1: Sí, cuando empezamos éramos adolescentes, sí, y sí. Bueno, ahora ya somos adultos.
0: Está bien.
1: Y hay gente de distintas localidades. Uh-huh. Si bien el grupo organizador somos todos oriundos de pronunciamiento,
0: claro.
1: Pero bueno, que ahora estamos viviendo en otras localidades, uh-huh. Hay gente de otras comunidades que se suma animando, rezando ese día, haciendo las paradas,
0: claro.
1: Colaborando con, como mencionaba hoy, con un montón de su tiempo y sus aportes, sus herramientas también para que sea posible. Porque ya sí, hace muchos años que los grupos de animaciones son desde las distintas comunidades. Este año una amiga nos va a acompañar durante toda la peregrinación, también animando y guiando todo lo que es la parte de espiritualidad, así que hay mucha gente de distintas localidades.
0: Está bien, está bien. Anaí, bueno, ¿qué se recomienda? Siempre todos los años por ahí preguntamos, bueno, ¿qué se recomienda para la salida, para estar cómodo, para zapatillas, llevar qué agua, botellita de agua, o llevar qué es lo que llevar?
1: Dentro de las recomendaciones es llevar ropa cómoda, que uh-huh. vayan abrigados, porque seguramente haga mucho frío temprano y después uh-huh. uno va entrando en calor, y si hay sol más todavía. Algún par de medias para cambiarse a lo largo del camino, una botellita con agua uh-huh. que se puede recargar en las paradas, también protector solar, sacarse los anillos, que el calzado sea el de todos los días, no que estrenen un par de zapatillas el día de la peregrinación, que uh-huh. lo tengan bien amoldado.
0: Claro.
1: Bueno, como decía, en cada parada tenemos agua caliente, sanitarios, va a haber agua para recargar las botellitas. También, si quieren, se pueden llevar algo para comer. En cuanto al almuerzo, el Instituto San José Obrero de San Justo tiene previsto un almuerzo, y eso lo encargan en la primera parada. Cada peregrino, para el regreso después de la misa, cabe aclarar que debe coordinar su regreso hacia su localidad de origen. En este caso no hay colectivo disponible. Sí tenemos este año un colectivo que va a salir temprano para llevar gente a Concepción del Uruguay, que va a salir de Caseros, pasando por pronunciamiento y San Justo para llegar, bueno, antes del horario de salida a Concepción del Uruguay.
0: Eso sería para regreso, ¿no es cierto?
1: Para ir a Concepción del Uruguay y salir caminando,
0: y venir,
1: bien temprano.
0: Y venir de allá, está bien.
1: Después
0: está bien.
1: Todos venimos caminando y para el regreso después de la misa no hay colectivo disponible. Cada uno debe prever eso.
0: Prevenir el regreso desde pronunciamiento
1: hacia sus localidades.
0: A sus localidades. ¿A qué hora sale, bueno, la peregrinación? ¿A qué hora comienza en Concepción? ¿Siempre en el mismo lugar?
1: Sí, en Plaza Urquiza, de Concepción del Uruguay, a las 6:30.
0: Ah, 6:30.
1: Y desde Caseros salen a las 12:15 desde la ermita de Nuestra Señora de Llenta, que está en calle 25, entre 0 y 2.
0: Está bien.
1: Llegamos alrededor... llegamos alrededor de las 16 horas a pronunciamiento y ahí celebramos la Santa Misa.
0: Está bien.
1: También recomendamos que la gente que vaya a acompañar en la misa lleve sus sillones, porque las sillas disponibles, la prioridad la tienen la gente que vino caminando.
0: Claro. Está bien.
1: Y es una manera de colaborar.
0: Sí. También, por ahí siempre se hace un paro, por ejemplo, en San Justo, ¿no es cierto? A mitad de camino, más o menos, ¿no?
1: Sí, hacemos tres altos en el camino. El primero es en el establecimiento La Balanza, que es de la familia Anza. El segundo es al mediodía en San Justo, y ahí en el Instituto San José Obrero, que ahí almorzamos. Y el tercero son unos 5 kilómetros antes de llegar a pronunciamiento.
0: Está bien. Así que bueno, reiteramos entonces la invitación, Anaí, lo dejo en tus manos para que reitere nuevamente la invitación para este próximo sábado, la edición número 22 de la Concepro.
1: Déjame aclarar antes, porque todos estamos mirando los pronósticos.
0: Ajá.
1: Y tuvimos muchas consultas estos días de qué pasa con la peregrinación.
0: Claro.
1: Nosotros siempre confiamos que la Virgen nos va a dejar hacerla. Si llueve mucho, digamos, lo primordial es resguardar la seguridad de los peregrinos, no vamos a caminar bajo la lluvia, por lo menos si está lloviendo cuando salimos, ¿sí? Porque algunos años nos pasó que salimos con un día hermoso y después se nubló y bueno, lloviznaba. Tuvimos todos los climas. La decisión de si se hace o no se hace la peregrinación la tomaremos el viernes por la tarde seguramente.
0: Sí.
1: Les pedimos a la gente que tenga mucha confianza, calma y bueno, a través de las redes sociales lo vamos a difundir y bueno, a ustedes también le enviaremos la información.
0: Está bien.
1: Porque bueno, tenemos muchas consultas, estas decisiones no son fáciles de tomar, nunca lo hacemos con anticipación porque sabemos que los pronósticos van cambiando, entonces bueno, le pedimos calma a todos y confianza y bueno, la Mater dirá, la Virgencita dirá si este año, cómo quiere que sea su peregrinación.
0: Está bien.
1: En honor a eso.
0: Está bien.
1: Y bueno, la invitación es para este sábado 18 de julio, salimos a las 6:30 horas de Plaza Urquiza de Concepción del Uruguay. Los invitamos a todos para vivir una nueva peregrinación con CEPRO. Y bueno, la comunidad de caseros a la que le agradecemos siempre la buena predisposición y acompañarnos, sale a las 12:15 de su ermita, de Nuestra Señora de Llenta. También la gente de Herrera sale a las 11 horas de ruta 39 y acceso al Palacio. La gente de San Justo también se suma cuando hacemos el alto en el camino. Allí salimos a las 12 horas de San Justo. Y bueno, por más información, los invitamos a seguirnos en Facebook e Instagram. Nos encuentran como Peregrinación con CEPRO.
0: Está bien. Salen de San Cipriano también, de Mayo, de Villa Lisa.
1: Exacto, como mencionás. También en distintos horarios según en la distancia
0: está bien.
1: De cada comunidad.
0: Está bien.
1: Mencioné estas porque son las que por ahí están más cerquitas de Castero.
0: Está bien. Bueno, Anaí, te agradezco un montón. Gracias por la atención. Bueno, esperemos que este fin de semana. Bueno, el tiempo acompañe, ¿no? Que la Virgencita acompañe. Seguramente van a tener una exitosa peregrinación nuevamente este año, ¿eh?
1: Dios quiera que sea así, y bueno, la Virgen dirá.
0: Está bien, está bien.
1: Nos confiamos a eso.
0: Bueno, muchísimas gracias, ¿eh? Gracias por la atención, gracias. Y bueno, te mandamos un abrazo grande, ¿eh?
1: Muchas gracias a vos, Silvia, por brindarnos siempre el espacio para difundir todo lo relacionado a la peregrinación con CEPRO.
0: Bueno, muchísimas gracias, ¿eh? Nos estamos viendo. Hasta luego.
1: Hasta luego.
0: Chao, chao. Bueno, ahí pasaba Anaí Mariño, quien está a cargo, por ahí, una de las organizadoras de esta Concepro, Concepro 2022, que se viene este fin de semana, este sábado 18.

Y ahí tenemos la música de Lucas Hugo en la mañana, nudo la garganta, está transitando la 3897 en la mañana desde Casero Entre Ríos, República Argentina, 10:13 minutitos.

Le decimos que el registro civil de nuestra localidad de Casero, información de registro, se encuentra, en la misma encuentra la documentación a nombre de las siguientes personas para retirar: Cáceres, Fiamma, Itatí, Richard, Ana Clara, también Ríos Rubén, Fernández, Bugna Nicolás, Zac, José Alberto, Pereira Mateo Bautista, Valiente Gonzalo Ezequiel, Delgado, José Vicente, Molina, Joana Yamila de Los Ángeles, Yuin, Oriana Nair, Villalba, William Ariel, Rion, María del Carmen, Viera, Carlos Ramón, Monza, Edgardo Alberto, Díaz, Franco Nicolás, Vela, Catriel Omar, también Rodríguez Salaustiano, Ganche, Mauro Agustín Coronel, Mayra Belén, López, René Alfredo. Bueno, los interesados pueden pasar por registro civil de 7 a 13 horas de lunes a viernes.

decir adiós. También le decimos que la Municipalidad de Caseros se informa que la recolección de residuos este miércoles 15 se adelanta la recolección de residuos de la tarde. Se informa a toda la comunidad. Este miércoles 15 se adelanta el horario de recolección de residuos, comenzando recorrido a partir de las 12 horas. Este cambio es por única vez de manera excepcional con motivo al partido de Argentina en semifinales del Mundial de Fútbol. A partir de las 12 horas estarán recolectando los chicos de nuestra Municipalidad de Caseros en el día de hoy. El cambio es por el partido del Mundial del día de hoy.

garganta me voy. Bueno, Villa Industriales, luces LED para el barrio que crece en el hospital y la universidad, donde dice hace 10 años de atrás, en el 2026, se inauguraba la carrera de medicina en Concepción del Uruguay, la Facultad de Ciencias, la Salud, la UNER, ubicada en Uncal y Sartorio. En esa zona oeste de la ciudad, el hospital frente al hospital de Justo de Urquiza, esa zona estratégica de la ciudad, se ha vuelto desde entonces un polo educativo sanitario muy importante. Unos 2.000 estudiantes cursan a diario allí y también miles de trabajadores y pacientes circulan por día. Circulan también en el hospital Justo de Urquiza. El crecimiento habitacional en la zona es muy sensible y también en la Municipalidad de Concepción decidió iluminar todo el amplio barrio de Villa Industrial ubicado al oeste de la avenida Uncal.

0: Y acá tenemos a Lucas Hugo, con un nudo en la garganta a la mañana.
1: Y antes que esto termine mal, y se instale aquí la tensión.
0: Por ahí Ramoncito nos estaba pidiendo un chamamecito que se le dediquemos por ahí a los amigos, de Parrilla la Amistad, del amigo Swim y Joana, a los parientes, dice. También nos pide Luna para su papá Cococho un temita Antonio Río, piel de cordero nos estaban pidiendo. Peti nos dice, hoy cumple, mi nieto cumpleaños, Lautaro Javier, hoy cumpleaños, pasale un temita, Bueno, y dice la Peti que ya está rezando desde temprano, hoy ganamos 2-1 con gol de Messi. En la previa dice, jugué el 72, la edad de Kempe, Mario Kempe está cumpliendo años hoy, Y 70 y algo, 74, hay alguien que cumple el viernes,

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0: Bueno, y continuamos, sí, continuamos en la mañana de las 8:97.
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0: Ahí tenemos Lucas Hugo en la mañana. Seguimos con la música, seguimos con la música. Llegan los de Iguales Jan con este tema, Don Ramón.

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Muchos preguntan por qué guardo este recao sencillo, si hace añares que no ensillo y otros tanto que ando a pie. 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

0: 5 minutos.
1: Y ahí compartíamos la música en la mañana, 5 minutos pasaba Lucas Hugo, que lo dejamos de cortina. Hoy se viene Argentina, Argentina a las 4 de la tarde va a jugar frente a Inglaterra, Argentina, vamos todavía, que podemos ganar para pasar a la final, para el próximo fin de semana, para este domingo. Ya España está esperando.

0: algunos titulares que tenemos contra los piratas, usurpadores, Victoria, Villarruel, calentó la previa en el cruce entre Argentina e Inglaterra. Incendios pastizales de Cañaverales en Paraná, operativo conjunto de bomberos. Luto en la música, murió un artista que brilló en todo el mundo. Ya cerraron más de 27.000 empresas en la era de Milei. Preventiva para un hombre por violento ataque e intento de femicidio contra Sueque. Entre Ríos presente en el Mundial. La emoción de un hincha de Patronato que sigue a la selección. El DT de Francia tras la derrota ante España. No estuvimos a la altura. La inflación de junio fue del 1,9 y alcanzó su nivel más bajo en 10 meses. El Instituto Nacional de Estadística y Censo, INDEGE, informó que la inflación de julio fue de junio fue del 1,9, consolidando la desaceleración que viene mostrando el índice de precios consumidor IPC. En los últimos meses, en este resultado, la variación interanual se ubicó en el 33,5%.
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0: Los rubros que mayores aumentos tuvieron entre divisiones que incidieron en el índice también mensual, se destacó la recreación de la cultura, incremento del 4,2%, impulsado principalmente por el aumento de los paquetes turísticos durante el inicio de la temporada invernal. Lo siguió el rubro vivienda, agua, electricidad, gas y otros combustibles, que registró una suba al 3,3%, mientras que los precios regulares avanzaron al 2,4%, influenciados, dice, en ajuste de electricidad y transporte público, en tanto que los precios estacionales crecieron un 3,4%. María Alejandra estaba pidiendo un temita de los hermanos Cuesta, la Navidad, gurisito, por acá llega, ¿eh? Por acá llega la Navidad.
2: La Nochebuena se va y un gurisito prepara su sueño de Navidad. Su pesebre es bien humilde, aunque mirándolo bien, tiene mucho parecido al del niño de Belén.

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4: Resumen de noticias. Concordia sumó un nuevo centro de vigilancia. El primer mandatario inauguró espacios renovados para la Fuerza de Seguridad y puso en marcha un sistema con tecnología de última generación. Aseguró que la inversión busca prevenir el delito, agilizar las investigaciones y brindar mejores condiciones de trabajo al personal. El gobernador supervisó mejoras en rutas del departamento Concordia. Recorrió los trabajos sobre las rutas provinciales 4 y 22, donde avanza la reconstrucción de un corredor clave hacia Federal. Destacó el reinicio de las tareas tras años de inactividad y el plan vial, que también incluye bacheo, rehabilitación y futura demarcación de otros tramos. Frigerio puso en marcha una obra eléctrica en Viale. En el marco de los 120 años de la ciudad, firmó el acta de inicio para la repotenciación de la red energética. Una intervención que mejorará la capacidad de abastecimiento, favorecerá la erradicación de emprendimientos y respaldará el crecimiento económico regional.
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2: Nos acompañan en la mañana, entre mates y mates, Municipalidad de Villa Mantero, Municipalidad de Colonia Elía, Municipalidad de Concepción del Uruguay, Municipalidad de Caseros, Municipalidad de San Justo, Municipalidad de Primero de Mayo.
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Porque compartimos, que cortimos la música a la mañana, municipio colonialía, vacaciones, invierno, parque natural. Es de 3 días lleno de actividades totalmente gratuitas en el parque y canales verdes del río Uruguay, Campichuelo. Será del 16 al 18 de julio, en el horario de 12 a 18 horas. ¿Qué vas a poder hacer? Visitas guiadas en el centro de interpretación, paseos en lancha, recorridas guiadas en kayak. También estreno de la nueva zona de picnic, también para disfrutar el entorno de una forma segura. Sector de esparcimiento en la costa, habrá venta de tortas fritas de agua caliente para los mates. El traslado es gratuito, no te preocupes. ¿Cómo ir? Habrá un servicio continuo de camioneta Sprinter, viajará ida y vuelta desde la Plaza de Colonia Lía hasta la costa del parque durante toda la jornada. Importante la inscripción para actividades acuáticas, cuidar medio ambiente y la seguridad de los cupos. Para los paseos de lancha, kayak son limitados, asegura tu lugar. Requisitos y nombre, apellido, edad, DNI, cómo anotarse al WhatsApp 034-35-34-14-16 o en mesa de entrada del municipio de Colonia Elía.

Bueno, y también tenemos de la Municipalidad de San Justo Masterclass de ritmo latino. Este sábado 18 de julio a partir de las 14 horas en el Polideportivo Municipal será escenario del imperdible Masterclass de ritmo latino. Contaremos

Vamos con la participación de Brian Dos Santos de la República Oriental del Uruguay y también de Lucas Lencina de Buenos Aires. Además también la presencia de profesores instructores de toda la región. La entrada será de 10.000 pesos. Organiza el taller municipal de ritmo latino junto a los talleristas Juliana Davoli. Atletismo, destacada participación de Agustín Charreón en la Copa Nacional de Clubes U16. El atleta Agustín Charreón representó a San Justo en la Copa Nacional de Clubes U16, disputada el 4 y 5 de julio en la ciudad de Concordia, una de las competencias más importantes del calendario nacional de atletismo. Durante el certamen obtuvo el cuarto puesto lanzamiento de jabalina, el séptimo puesto de lanzamiento de bala, cuarto puesto en la posta de 50 por 80 metros y tercer puesto en la posta 8 por 200 metros, disputando además también en varias de estas pruebas. ¿Eh?

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1: Es la chica de la cartelina.
0: Ahí teníamos la chica de la capelina, 11:34, un minutito llega Lucas Hugo con Antonio Río, yo me estoy enamorando.

Ahí teníamos la música de Lucas Hugo y Antonio Río. Vamos de nuevo, dice el Club Juventud de Caseros, Fútbol Mayor. La Liga Regional de Fútbol confirmó el fixture del torneo Clausura Sergio Américo Elizalde. Dará comienzo este próximo domingo, el domingo 26 de julio. Este domingo no, el otro, Juventud hará el debut de local recibiendo al Porvenir en el Cacho Enchós, con la ilusión de comenzar la segunda rueda y mejorar de manera junto a su gente. Invitamos a todo el pueblo a acompañar, Nuestro querido Celeste dice durante todo el torneo clausura, al igual que en el apertura. Apoyo de nuestra gente será fundamental en lo que viene.

España derrotó a Francia 2-0 en Me Baile. Dice el sueño de Mbappé, terminó la pesadilla luego del show, Furia Roja, somos el mejor equipo del mundo. Sacó pecho de la fuente, de la masterclass previa a la final, no estuvimos a la altura. Dijo Kiki, que era irá por el bronce. La desazón del equipo de Francia. Bueno, Colón dio iniciativa a la compactación de vehículos retenidos abandonados. La municipalidad llevó adelante la primera etapa de compactación. Autos y motos acumulados en el corralón municipal. La misma forma parte de la política de ordenamiento urbano, descontaminación, liberación de espacio público y control de vehículos con escape libre y modificado. El producido beneficiará, se va a beneficiar el producido. A Cádiz. El secretario de Gobierno, Mariano Bravo, remarcó que hoy se compactan alrededor de 30 autos y 150 motos que han sido retenidas por la inspección municipal y operativos, también junto a la policía.

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4: La historia que España busca repetir. De la racha de finales en la Eurocopa a las coincidencias con Sudáfrica 2010. La selección de España se enfrenta a la posibilidad de consagrarse en el Mundial 2026 después de vencer a Francia en semifinales. Su trayectoria en este torneo refleja la de Sudáfrica 2010, cuando lograron su primer título mundial. A partir de la Eurocopa 2008, España ha desarrollado un estilo de juego basado en el control del balón, conocido como tiki-taka. Las similitudes entre ambos mundiales, como el grupo y el rival de octavos, generan ilusión en los aficionados. Con el contexto actual, La Roja espera repetir su éxito, aguardando el resultado entre Argentina e Inglaterra para la final.
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6: Resumen de noticias. Concordia sumó un nuevo centro de vigilancia. El primer mandatario inauguró espacios renovados para la Fuerza de Seguridad y puso en marcha un sistema con tecnología de última generación. Aseguró que la inversión busca prevenir el delito, agilizar las investigaciones y brindar mejores condiciones de trabajo al personal. El gobernador supervisó mejoras en rutas del departamento Concordia. Recorrió los trabajos sobre las rutas provinciales 4 y 22, donde avanza la reconstrucción de un corredor clave hacia Federal. Destacó el reinicio de las tareas tras años de inactividad y el plan vial, que también incluye bacheo, rehabilitación y futura demarcación de otros tramos. Frigerio puso en marcha una obra eléctrica en Viale. En el marco de los 120 años de la ciudad, firmó el acta de inicio para la repotenciación de la red energética. 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
12: Atención, porque por el partido de Argentina, la mayoría de los comercios en la ciudad de Rosario cerrará desde las 15:30.
13: Transporte urbano de pasajeros, que mucha gente preguntaba, va a funcionar con normalidad. Acá en el marco del receso bajan un poquito la frecuencia. Y en el sector público, tanto provincia como municipalidad han confirmado que formalmente no hay ningún tipo de asueto, con lo cual la atención debiera ser normalidad. Entienden igual en todos los ámbitos que en horario del partido no va a haber movimiento en ningún lado.
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Bueno, y ahí compartíamos la tandita comercial, 12.2 minutitos, 18 grados la temperatura en nuestra localidad de Caseros. Para hoy, se anuncia una máxima de 20 grados, 20 grados. Por la noche tendremos temperatura de 17 grados. Hoy se viene Argentina, a las 4 de la tarde frente a Inglaterra. Para mañana, a la mañana tendremos una temperatura bastante elevada, 18 grados, bastante humedoso, con algunas posibilidades de lluvias para el día de mañana, está pronosticado entre el 40 y el 60%, en algunos momentos durante el día, durante la jornada, por la noche, mejorando para la noche. Nuevamente para el viernes por la mañana tendremos temperatura bastante alta de 20 a 21 grados, se viene el veranillo, y también alguna lluvia anunciada para el día viernes, luego del mediodía, durante la tarde, con alguna posibilidad de lluvia también, el 70% de posibilidad de lluvia para el día viernes. Así que agradecemos a todas las firmas comerciales, gracias a usted por habernos acompañado en el día de hoy. Agradecemos a todos aquellos que nos acompañan durante todas las mañanas, gracias a los auspiciantes, gracias por estar, gracias por acompañarnos, gracias por ser parte de la mañana y parte de la radio.

Bueno, y nos vamos, agradecemos a todos por la grata compañía, nos vamos con este tema, poné la Premier, nos vamos con este tema, Uriel Lozano, en la mañana de las 8:97, 12:04 minutitos, gracias por estar, un abrazo grande, buen miércoles para todos, buena salud, mañana jueves nos encontramos a partir de las 8, chialguito a la mañana acá a la 3, desde Caseros, Entre Ríos, República Argentina, chau, hasta mañana.

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3: Tal vez ustedes lo conozcan por la difusión que le da Julio Bacaro a nuestra música en su programa Por Simples Recundos. Esta noche, como uno de los temas nuevos que hemos llevado al disco, le queremos presentar el título principal del disco, grabado en lo de Leo Lemes, técnico de grabación de ese disco. Para todos ustedes, Tu Amor Es Un Volcán.

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0: 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Aseguró que la inversión busca prevenir el delito, agilizar las investigaciones y brindar mejores condiciones de trabajo al personal. 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
5: Ahora que arrancamos el día miércoles, mitad de la semana, acá en Estudio Mega, para todo el país, para gran parte de Latinoamérica, ya arrancamos. Subirle el volumen a la radio, tenemos los tropicales clásicos para compartir acá en este punto del dial, en cadena para más de 500 radios de toda la República Argentina y también de los países vecinos. 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Esa es la página. Bienvenidos, arrancamos la edición del día miércoles, mitad de la semana, miércoles 15 de julio de este año 2026. Arranca Estudio Mega.
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Vamos.

0: Eso. Tengo un saludo muy especial, ¿sí? Tengo que mandar un saludo muy especial ahí para la gente que siempre le estamos haciendo grabaciones toda la semana, todos los días, para nuestro amigo Leandro Vicente. ¿Cómo andan? Los amigos de la 89.3 de Catriló en La Pampa. Eso, bien ahí, Catriló La Pampa, 89.3. Ahí salimos todos los días con el programa Estudio Mega.
1: Hay que saludar a la 89.3 en Catriló, que también salís todos los días con el programa Estudio Mega. Acordate de saludarnos.
0: Ahí está, ¿eh? Bueno, acá mandó el audio, así que ahí le estamos saludando a los amigos de Catriló La Pampa.
1: Hay que saludar a la 89.3 en Catriló, que también salís todos los días con el programa Estudio Mega. Acordate de saludarnos.
0: Bueno, ahí está el saludo grande, gracias Leandro Vicente y toda la dirección de la radio ahí que nos escuchan todos los días. Un abrazo. Y así mucha gente que escucha el programa por un montón de lugares. Si sos dueño de radio, acordate de mandar un mensaje, de escribirnos ahí al número del programa y vamos saludando en el transcurso de la semana a todas las radios donde sale este programa. En todo el país, en gran parte de Latinoamérica, suena Estudio Mega. Vamos con música, hoy es miércoles de Tropicales Clásicos.

Estás en el invierno 2026, en este miércoles, en este corte de semana, acá como siempre, a través de la radio, Estudio Mega, con esta selección de música para vos, hoy miércoles con tropicales espectaculares, como siempre, acá en este punto del dial. Etruria, Córdoba, ¿cómo andan los amigos? Estamos en Formosa Capital, RDS, Radio del Sol, Radio del Sol, RDS, en Formosa Capital, a través de la 95.9, FM Imaginar, 104.1 de La Plata, Buenos Aires, Radio Municipal Tapso, Catamarca, de lunes a viernes a las 16. Por acá también sonando en FM Victoria, 98.5 de Magdalena, Buenos Aires, Radio Popular 10, saludos para los amigos de la 105.5 en Jovita, Córdoba, también sonamos todos los días. FM Las Princesitas, 96.5 de Las Lomitas, en Formosa. FM Tatú, 89.9. Estamos en San Antonio Oeste y Las Grutas. Así es como Estudio Mega llega a un montón de lugares por las diferentes emisoras que toman la señal y retransmiten este programa. Nosotros estamos en Virasoro Corrientes, semana a semana, armamos los programas, lo grabamos, lo subimos a la plataforma y es así como vos nos estás escuchando a esta hora. 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
1: Impresionante, los amigos de Uruguay. Saludos, ¿cómo andan los amigos de Uruguay? Estamos saliendo por allá también, por aquellos lados, ¿eh? Un abrazo grande ahí a los amigos de la radio que se va sumando ya a partir de ahora también. Un abrazo grande ahí para los amigos de AM Celeste, AM Celeste 1570. Esto es en Tomás Gomenzoro, en Uruguay. Tomás Gomenzoro, Uruguay. En la AM Celeste 1570, también ahí empezamos a sonar a partir de esta semana. Gracias a Daniel y a toda la dirección de la radio que está ahí siempre ordenando todo y poniendo al aire nuestro programa todos los días. Muchísimas, pero muchísimas gracias. Hoy miércoles de Tropicales Clásicos, un montón de música para compartir, esos temas que seguramente habrás bailado, lo habrás dedicado a alguien también, ¿por qué no? Obviamente. Acá recordamos toda la música tropical, miércoles de Clásicos Tropicales en Estudio Mega. La conducción de Matías Toledo. Estamos a full con las grabaciones. Te recuerdo que toda la semana estamos grabando acá en el estudio. Si necesitas grabación de publicidad para tu radio, con un tono bien arriba, un tono medio, un tono tranqui, elegí el tono que vos quieras para tu publicidad y nosotros acá estamos grabando lo que necesites. Puede ser la voz en seco, por ahí vos sabes editar y lo armás a tu gusto. O si querés, nos decís con qué tema de fondo querés la publicidad y nosotros te armamos. Te comunicas al 3756-618227. Vamos a la música, último bloque de canciones. Y ya venimos con la parte final de Estudio Mega de esta edición del día miércoles.

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6: Esto ha sido Estudio Mega. 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Mañana estamos de vuelta para hacerte la compañía acá en Estudio Mega. Mi nombre es Matías Toledo desde Virasoro, Corrientes, Argentina y para todo el país. La música de La Nueva Luna para el cierre del programa. Chau.

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1: ¿Cuáles son los partidos que más veces se han repetido en las finales de la Copa del Mundo? ¿Brasil-Italia o Argentina-Alemania? Brasil-Italia. Se encontraron en México 1970 y en Estados Unidos 1994, y los títulos fueron una vez más para cada uno. Pero el partido que más veces se ha disputado en una final de la Copa ha sido Argentina-Alemania. Nos cruzamos en tres oportunidades: México 86, Italia 90 y Brasil 2014.
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15: ¿Te acordás del recibimiento multitudinario en Buenos Aires? El micro de la escaloneta nunca pudo completar el recorrido previsto y llegar al obelisco. Los jugadores tuvieron que abandonar la caravana y sobrevolar la ciudad en helicóptero, mientras millones los saludaban desde autopistas, techos y balcones.
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1: La Copa Mundial de Fútbol de 2006, celebrada en Alemania, contó con una serie de eventos denominados FanFest, cuyo propósito era que los simpatizantes del fútbol pudieran conocerse, reunirse, interactuar y participar en actividades culturales, a la vez que miraban los partidos en pantallas gigantes instaladas en 12 de las ciudades sede. Italia se alzó con su cuarto trofeo tras vencer a Francia en una tanda de penales de la final disputada en el Estadio Olímpico de Berlín.
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